0: Entonces ellos tienen como una marcha. Entonces usted tiene que, no sé, ponerse los pantalones también. Pero ¿cómo es eso? Dije que...
1: Es que no te queremos en Higüey. 27 en la Basílica. Respeta a los haitianos de Higüey. Primera providencia de nosotros, los haitianos. Respeto.
0: Te está escuchando, ¿eh? Esa amenaza es para Angelo. Sí, que se ha fajado. Yo creo que el único dominicano que más defiende a los dominicanos de los haitianos es Angelo, ¿verdad? Sí, la orden secreta es. ¿Usted qué opina de esto? ¿Haití se quedará con Higüey? ¿Usted estaría de acuerdo a pelear si es posible para sacarlo de aquí? ¿Eh? Diga usted.
2: Cuidado. Pana de lo mío.
0: Dime a ver.
2: Bendiciones.
0: Amén, amén.
2: Combina bachata ahí de Marino Castellano.
0: Está todo.
3: Buenas noches, DJ Fran. Pedro Luciano, el camionero. De
0: Dímelo, Pedro, ¿qué pasó?
3: Alegre con tu regreso, DJ Fran.
0: Cuidado.
3: Ahí se siente el glamour otra vez.
0: ¿Cómo?
3: El glamour, yo no había llamado.
0: Ajá.
3: Ni había enviado nota de voz hasta que tú no llegaste.
0: ¿Y por qué?
3: Hoy estoy hablando por ahí.
0: No, pero...
3: Porque Rorró ahí no puso una bachata que se pudiera escuchar.
0: Ya, suelten a Rorró. Señores, estamos hablando de un tema muy delicado. Los haitianos dicen que ya Higüey le pertenece. Es la primera provincia de Haití aquí en Dominicana. Yo creo que sí. ¿Y qué es lo que pasa, eh?
4: Buenas noches, DJ Frank.
0: Hey, saludos.
4: Oiga.
0: Ajá.
4: Hágale saber a ese moreno.
0: ¿Qué?
4: Que si él tiene dos cocos de frente.
0: ¿Qué le decimos?
4: Que se atreva a coger para allá el 27.
0: Pero él está allá.
4: Para que se joda. El primero que nos vamos a llevar en claro es él. Que se preparen los morenos, que se va a encontrar con hombres de frente.
0: Ese moreno viene, güey. Él está organizando una marcha para como reclamar ya, güey, como la primera provincia de Haití. Ay, mi madre. Siga con el corito ese, ¿eh? No se empantolones. Sí. Si hay que coger un machete, se coge. Claro.

0: No me menciona Trujillo, ¿cómo que Trujillo? Ay, si Trujillo estuviera aquí, Trujillo no va a volver, así que hay que resolver nosotros,
1: Buenas noches, Jeff. Bueno, mientras ese presidente esté ahí, ustedes se van a tener que chupar su haitiano allá, porque dime tú, mijo. Eso está de mal en peor. Van a convertir a ese güey así mismito como en Haití, que no va a venir una matica verde. Son tierra roja.
0: No, espérate. ¿Usted cree que es mentira? Tírese para Higüey para que usted confirme. Vaya.
2: Buenas noches, DJ Frank, ingeniero Cueva La Uva. DJ Frank, la plaga más malagradecida que existe son los haitianos. Yo no les quiero ni siquiera para que me limpien zapatos.
3: Ajá. Buenas noches, DJ Frank.
0: Dígame usted.
3: Puede que los haitianos lo tratan mejor que a nosotros aquí, porque aquí en la ruta donde yo trabajo, aquí hay un reguero de haitianos.
0: ¡Ve!
3: Y la multa no la ponen a nosotros más fácil que a ellos, y ellos hacen pila de travesura.
0: Cuidado.
3: Y eso jamás, mejor no la ponen a nosotros una multa antes de ponérsela a ellos.
0: Pero cuidado, sé que hay un acuerdo.
3: Apoyado, están aquí.
0: Y ya le vendieron a Higüey. Cuidado.
4: Aquí en el fogón de firma, ponme la bachata, porfa, de Higüey a la capital. Josefina Pérez, con alegría.
0: No, yo no voy para Higüey, está loca.

0: Saludo para Leomalis Bateo. Saludo también para Roberto Adames desde Los Mina. Saludando a toda su gente allá. No, espérese. No se deje coger el pendejo. Dímelo, dímelo. Espérate.
1: Si el calor del sol te llenan de alegría.
0: Tírame, ven. Sí, sí, nota de voz. 809-668-6600. Si usted dominicano, actívese, que es lo que pasa contigo.
2: Fran, buenas noches, te habla David Over. Y Fran, aquí tenemos que poner los pantalones. Aquí si fuéramos otros y un haitiano no podía ni levantar la mano para hacer una marcha. Aquí hay que ponerse los pantalones,
0: No.
2: Un haitiano no tiene derecho a hacer marcha aquí. Haitiano, es más, ellos deben, si tuvieran vergüenza, no tuvieran aquí. Para que ellos no saben la palabra vergüenza. No tuvieran aquí.
0: Pero usted no escucha a los dominicanos y que vamos a coger a Nueva York para nosotros. La provincia dominicana de Nueva York. No, espérate. Y en España, y que vamos a coger. Ahora, no, aquí sí, vamos a coger güey ya de nosotros. Y eso, ¿usted lo va a permitir?
3: Mi hermano, buenas noches. Víctor, de este lado.
0: ¿Qué me lo viste?
3: Yo creo que esas veces en este país no existen las granadas.
0: ¿Qué?
3: ¿Cómo hacen esa marcha así? Deja la calle dos granadas. Que se desaparezcan todos estos juntos.
0: No, eso se multiplica, muchachos. Cuidado.
4: Buenas noches, DJ Fran. Vamos a mandar todos los camiones de migración para allá.
0: No,
4: el
0: hombre.
4: 27. Y los camiones del ejército, los vamos a mandar para allá. Los vamos a esperar allá, que los vamos a meter todo de cabeza para allá. Y después le vamos a dar con el chucho azuano, untado de grasa.
0: Cuidado.
4: De grasa quemada de camión, para que respeten su bandido.

0: están protegidos aquí. ¿Usted cree mentira? Recuerda lo de Friusa, la marcha de Friusa. Recuerda eso, ¿verdad? No había ni uno. Ni uno había. Mira, váyanse de aquí, vienen los americanos.
1: Buenas noches, DJ Frank. Mira, yo te voy a decirte una palabra. Ese coro de eso de güey, yo no lo había visto, lo estoy oyendo esta noche. Pero yo tengo una aquí, una Tauro. Soy Diomedes Soto. Tengo una Tauro que nunca quería usarla.
0: Ah, pero úsala, úsala.
2: Buenas noches, DJ Frank.
0: Ay, cuidado. Cuidado, dime.
2: Yo quisiera que aquí se mara, que se mara un rebú. Yo quisiera que se mara un rebú. Tal vez creen la autoridad de aquí, que aquí se mara un rebú. Y nosotros nos vamos a quedar de brazos cruzados. Yo cojo un machete, mira.
0: Mira, muchacho, mira. No, porque a uno es que le dan tabla. Yo no, ellos lo protegen.
3: Te digo, tan buen trabajo que hizo Duarte. Aquí le dañaron el trabajo a Duarte.
0: Sí, hombre.
3: Porque esa plaga de haitianos no eran deventados aquí cogiéndose la demanda para ellos. Pero como en este país no hay ley, ni hay nada, le dañan el trabajo a Duarte. Tan buen trabajo que hizo Duarte.

0: Villefran y Jefran, ellos van a empezar con Higüey y terminarán en Santiago. Así es, Villefran, si no, no le ponemos freno. Villefran, no me complaciste con la bachatica de Marino Pérez que te pedí. Ya tú sabes, aquí al este negro, te habla.
1: Creo que
2: buenas noches, Villefran, buenas noches.
1: Dime, dime.
2: Bueno, Villefran.
1: Cuidado.
2: Ahora le tenemos un pollito nuevo. Le tenemos un pollito nuevo.
1: ¿Cómo así? No me digas.
2: Va a ser nuestro presidente.
1: ¿Qué?
2: Y si está escuchando la emisora, que me ponga atención. Morillo, ¿qué? De este lado. Ahí tenemos un pollito que le llaman Santiago Matías a los Fokker. Ese es el que le va a dar la talla.
1: Está relajando.
2: Por fin. Ese va a ser, coño, ey, un segundo Bukele aquí en este país.
1: Ajá.
2: Y lo vamos, coño, a apoyar y lo vamos a llevar. Le habla Morillo, el sureño. Para allá, para el sur, todo el mundo lo quiere a él.
1: Morillo, deja tu relajo, Morillo. Deja tu relajo. Pero cuando viene a ver, sí. Cuando viene a ver, sí. Porque hace falta una gente que, qué sé yo, que no tenga compromiso con nadie. Y que meta mano como da, hay que meter. Espérate, cuidado, puede ser un susto.
3: Buenas noches, DJ Frank.
1: ¿Qué pasó?
3: DJ Frank, eso es sagrado, esa iglesia de Higüey, eso es sagrado. Ellos se quieren morir todo,
1: ¿Entiendes?
3: Que cojan para allá, para la iglesia, para que ellos vean la sorpresa que le tienen. Acompáñalo tú también a ellos, que te va a ir de par tú también.
1: Mire, va para allá.

0: Hey, seguimos aquí, 809-668 par de 600. 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Se van a dejar quitar y güey. Tío, ya hace rato. Claro, hace rato eso le pertenece.
1: Así diría, y Francis, si seguimos durmiendo, nos van a quitar el país. No sí. Vamos a tener nosotros que irnos para Haití, ellos se van a mudar para acá.
0: Ajá.
1: Esa es la gran realidad.
0: No es relajo, señores. Diga usted.
2: DJ Fran, te habla José Miguel de la Nuez. Oye, ya no hay que sacarlo de aquí si no quieren respetar a los dominicanos.
0: ¿Pero quién?
2: Que vayan para su país a sembrar yuca para allá. ¿Me entiendes? Que ellos no van a hacer lo que ellos quieran aquí. Ellos tienen que respetar, ¿eh?
0: ¿Pero quién lo va a sacar? ¿Quién? No, pero dime quién.
3: ¿Cómo es eso, DJ Fran? Anoche, ¿cómo es eso? Dice que los hombres deben usar pantalones. Pues yo creo que yo uso pantalones. ¿O qué tú usas? ¿Falda, DJ Frank? ¿Y él usa falda? Explícame esa situación ahí, que tú sabes de eso.
0: Sí, yo creo que sí, que los hombres van a tener que ponerse las pilas.
4: DJ Frank, si cuida. Hacen eso, lo que hay que hacer, que todo el que participe en las marchas, aunque esté legal, deportarlo, mandarlo para allá y quemarle los papeles.
0: ¿Pero y quién se lo va a quitar? ¿Quién? No hay quién. Dale, ven, para que la gente escuche. Sí, porque no es relajo esto.
5: Así que no te queremos en Higüey. 27, en la Basílica. Respeta a los haitianos de Higüey. Primera providencia de nosotros, los haitianos. Respeto. Va.
0: Acá, volviendo loco este.

0: Mira, ven. Tiene que hablar, pero ¿qué? Sí, sigue ahí de pendejo.
1: Dime. DJ Frank, Fausto, de lado.
0: Dímelo, Fausto.
1: Está proyecto.
0: Cuidado.
1: Bueno, vamos feo para la foto entonces. Vamos feo. Vamos feo.
2: DJ Frank, este que habló ahí es un haitiano.
0: Ah, pero yo te estoy diciendo a ti. Ah, el de... Dímelo.
3: Buenas noches, DJ Frank. Pero que eso no es solamente en Higüey. Porque yo vivo en Brisa del Este y esto está lleno de haitianos.
0: También.
3: Y yo tengo aquí vecinos, más de 15 o 20, y donde ellos viven, viven 10 y 12. Y ya tú sabes, eso es una bulla que no me dejan dormir. Yo tengo que subir la bocina, ponerle a Hit 92 bien alto ahí para no escucharlo a ellos.
0: Ay, mi madre, ¿eh?
4: ¿No? Muy buena noche, DJ Fran. Buena noche.
0: Saludos.
4: Saludos de Sánchez Luperón, dos sur, no bulto ni paquete. El mejor locutor de la radio. Cuidado. No bulto, DJ Fran.
0: Háblame.
4: Óyeme, envíamele un mensaje a los colmaderos. Que cuando yo pida algo, que por favor que no me manden haitiano de delivery. Ya tú sabes. Dos sur, saludo para Feli, gran chef de la, del Hospital de la Mujer.

0: Sí, hacen falta hombres. Claro.
1: Buenas noches, mi hermano DJ Frank. Dígalo. Que pongan un vincho de migración.
0: ¿Qué? ¿Cómo así?
1: Lo que pasa es que los gobiernos aquí no han querido nunca poner a los vinchos de migración. Estamos cogidos por las cuatro esquinas.
0: No, hombre, que hay gente jóvenes. Ya hay que olvidarse de esos viejitos, hombre.
2: Buenas noches, DJ Frank. Dímelo. Prisa del Este. Casi mente son de los haitianos.
0: ¿Qué?
2: Viven 10 hasta 12, 15 personas por casa.
0: ¿Cómo?
2: Están acabando en Brisa del Este, DJ Frank, hermano.
0: Ay, mi madre. ¿Y usted?
3: Buenas noches, DJ Frank. Parece que aquí el único presidente que tenía grano era Trujillo.
0: ¿Qué?
3: Que fue el que le hizo frente. Si los presidentes al junto de.

0: ¿Qué?
1: A lo fue que va a ser presidente.
0: No, no, no, espérate.
1: Un hombre analfabeto, un hombre que solo sabe decir mala palabra. Es como dice el lápiz consciente.
0: ¿Qué dice él?
1: Para uno ser presidente tiene que estar preparado por todos lados.
0: Ah.
1: Ese hombre lo que es youtuber, ese hombre no puede pasar de ahí.
0: No, no, espérate, espérate. Déjeme hacerle la pregunta a usted, porque eso ha sido viral, solamente se habla de que a lo foque, a lo foque. ¿Realmente usted cree que a lo foque tenga capacidad para ser presidente de un país? Te pregunto a ti, tírame nota de voz, si está de acuerdo o no. ¿Usted cree que él tiene capacidad para ser presidente de un país? Sí, porque un país no es un reality, como dicen muchos. No, espérate. Es más difícil. Dime la verdad, ¿usted cree que él pueda ser presidente de este país? ¿En serio? No, pero dime.
2: Buenas noches, DJ Fran, el brillo de este lado.
0: ¿Qué pasó?
2: DJ Fran, nosotros estamos en problema como quiera.
0: ¿Por qué?
2: La gente de migración, la mayoría son haitianos.
0: ¿Qué? ¿También?
2: En todos los barrios viven más haitianos que dominicanos. Entonces, cuando tú te metes para eso haitices, eso es lleno de haitianos.
0: No, oye, no jodimos todo.
3: Buenas noches, DJ Fran.
0: Dime.
3: Creo yo que a los foques no llega ni a Bohemia. Ni a Bohemia, mucho menos a presidente.
0: No,
3: estamos hablando aquí desde el fogón de FIFA.

0: señores, dejen su relajo. Yo dije, que a lo foque, presidente, pero se está acabando este mundo. No, espérate. Diga usted, hable usted.
1: Yo creo que sí, que él puede que tenga la capacidad, porque han habido mucho que han salido igual que él.
0: Claro.
1: De barrio y han tenido la oportunidad.
0: Claro, además no hay que ser de que un estudioso de la materia política para hacer un buen gobierno, simplemente hace lo que diga el pueblo, digo yo.
2: Pero no fue un disparatoso, DJ Frank.
0: Bueno.
3: Buenas noches, DJ Frank.
0: Diga usted
3: DJ Frank, tampoco creo que se va a dañar su imagen y más de ahí.
0: Ajá.
3: Porque él no es político. Para ser político, tú sabes lo que hay que ser.
0: ¿Qué?
3: Tiene que ser una persona muy mentirosa, de todo un poco tiene que tener. Si no, pregúntale al Torito, ¿cómo ¿qué? Salió de ahí de la política?
0: ¿Salió?
3: A Raúl Mondesí y a todo el que ha entrado, que no es de esa rama, ¿cómo salen de ahí?
0: O sea que
3: el pueblo no quiere saber de ellos después, muchas veces.
0: Para ser político hay que aprender a coger.
3: Porque tiene que hablar mentira por obligación.
4: No. Buenas noches, DJ Frank.
0: Dime.
4: Por supuesto que sí.
0: Ah, ¿tú votarías por
4: Santiago puede ser presidente?
0: Ajá.
4: Yo, aunque tenga que viajar desde Estados Unidos para votar allá, lo haré. ¿Ah? Aunque aquí también se puede votar, no sé, pero.
0: ¿Cómo?
4: Hay un grupito que cree que son los dueños del país.
0: Bueno.
4: Claro que voto por Santiago y en mi familia hay como 5 más.
0: ¿Cómo? No, pero esto está saliendo de control, señores. Santiago Matías, que presidente, no, yo no lo veo así, ¿no? Usted me excusa, usted pondrá su simpatía, pero no.
5: Buenas noches, DJ Frank.
0: Dime.
5: DJ Frank, bueno.
0: ¿Qué?
5: La opinión mía es que la mayoría de estos presidentes que hemos tenido han sido cuerdos.
0: Ah.
5: Y no han resuelto. A los foques tiene una parte humana, revolucionario, y además es un loco que puede resolver. Ese loco puede resolver aquí en este país todos los problemas de los seres humanos.
0: ¿Cómo?
5: De los que ocupamos esta islita. Yo apoyo 100% a los foques. Ya usted sabe, licenciado Valenzuela de este lado.

0: señores, que relajo sea con orden, como dice. Es como dije a los pocos presidentes. Espérate,
1: Fran, yo estoy aquí en Ciudad Jambó, pero esto está lleno de haitianos en Ciudad
0: Jambó. Ah,
1: apartamento
0: cierto,
1: alquilado
0: sí.
1: Y toda la vaina.
0: Eso es cierto.
1: En el mundo, en República Dominicana entera, aquí es más de la mitad de Haití.
0: Pero pues, entonces hay que meter a los foques, entonces. A los foques acabaré con los haitianos. Cuidado.
2: Buenas noches, DJ Frank.
0: Diga.
2: A los foques no llega ni a Clerén con tu ni más presidente. ¿Qué va a hacer de mí?
0: ¿Cómo se?
2: No va para ningún lado, dime tú.
0: ¿Y usted qué dice?
3: DJ Frank, buenas noches, DJ Frank.
0: Dime.
3: Que ustedes creen que cualquiera que gobierne un país, cualquier carajo a la vela, gobierna un país.
0: Lo primero que hay que aprender es a coger.
4: Buenas noches, DJ Fran, buenas noches. ¿Tú te imaginas, DJ Fran?
0: No.
4: Un gobierno de Alofope. Honguito en el Intran. Rochi RD en la DNCD.
0: Ey, pero que, bueno, puede ser algo bueno. Y que en Interior y Policía, Tolentino. Ya está en el gabinete, dijo.
5: No podemos seguir poniendo el país en manos del más loco, por favor. No podemos.
0: No, es un relajo. Señores, es un relajo eso. Para mí que es un relajo. Yo no creo que sea en serio.
6: Buenas noches. Claro que sí que podría ser presidente. ¿Sí? Yo lo apoyaría, yo votaría por él.
0: ¿En serio? Por Alofoque. Deja tu relajo.
7: Buenas noches, DJ Fran.
0: Dime.
7: Alofoque dura en su rama, que no se dañe con la política, que ahí es que le duro. En su rama.
0: Sí, que vamos a ponerle super chapa que sea presidente.
8: Buenas noches, DJ Frank.
0: Cuidado.
8: Carmelo Polanco de este lado.
0: Dime, Carmelo.
8: Oye, DJ Frank, yo soy un señor de 56 años.
0: ¿Y qué pasó?
8: Te voy a decir. Mira.
0: Sí, pero dale rápido.
8: Porque es una persona humanitaria.
0: Ajá.
8: Pero aparte de que es humanitario.
0: ¿Qué? Ajá.
8: Es una persona visionario que tiene visión de futuro.
0: Eso sí, tú ves.
8: Que tiene que controlar su verbo y sus acciones a veces, su cosa así.
0: Ajá.
8: Pero ya eso se logra en el camino.
0: Claro.
8: ¿Tú me entiendes?
0: Así es, Hipólito era así.
8: Eso es lo que hay, muchas bendiciones.
0: Eso, sí, sí. Espérate, tiene razón él. ¿Recuerdan a Hipólito? La calle está dura. Por la acera.

0: ya lo foca 37. Después usted está loco,
1: Buen día, Super Negro. Buen día.
0: Super Negro.
1: Este volante de lado, hermano mío. Eduardo da volante.
0: Espérate, anota vieja. Cuidado. Démelo. Güey, dime.
2: Buenas noches, DJ Frank.
0: Sean breves, señores.
2: Oye, eso haitiano no lo saca nadie de aquí.
0: ¿Qué no?
2: ¿Por qué?
0: A los foques sí.
3: A los foques va a resolver como Trump, va a coger palacio.
0: Ey, cuidado.
3: Y va a hacer tremenda discoteca allá adentro. Ay, ay, ay. Están encendidos.
0: Me relajo. Señor, dime, dime.
4: DJ Frank, él solamente puede llegar al inodoro.
0: Ey, no, espérate. A los foques, espérate. Visionario. Tigre duro,
1: Buenas noches.
0: Dime, dime.
1: ¿Qué pasó? Cualquiera puede ser presidente, porque cualquiera es mejor que todos los preparados que hemos tenido. Yo prácticamente era un analfabeto y hizo el país desde cero.
0: Espérate, a profundo eso.
5: Buenas tardes, DJ Fran.
0: Saludos.
5: Es lo mismo honguito en el Intran, el coach en la DNCD, que esos funcionarios que tiene Luis Abinader en el TAP.
6: Buenas noches,
0: DJ Frank. Su relajo.
6: A Santiago Matías lo pondremos a administrar una plantación de sandía. ¿Qué? Ahí es que él queda duro.
5: Que se deje de eso, que el sultán el que va. El sultán que va.
0: Ey, cuidado.
5: Que se deje de eso.
0: O sea,
5: estamos hartos de lo mismo ya.
0: Señores,
5: los que no dicen malas palabras son los que tienen el país en quiebra, ya tú sabes.
0: Ey, cuidado. Puede dar un susto, como dice mucho. Claro.
6: DJ Frank, él va a coger tu voto, va a coger tu voto.
0: ¿El mío?
6: ¿Quién está loco? Si ya pasamos por un loco en el 2000. Y el que está ahora también lleva el mismo camino peor.
7: Buenas noches, amigo DJ Frank. Santiago Matías va a sacar 3 votos.
0: DJ Frank,
1: pero el único que se puede dar presidente aquí en esta República Dominicana es Santiago Matías a los Fokker.
0: Hey, cuidado. Cuidado. Sí, pero el Partido Reformista dice.

0: No, pero vamos a dejarlo para mañana, ¿verdad?
1: Sí.
0: Vamos a hacer una encuesta mañana a poner a los posibles candidatos para ver, sí, para medirlo a los foques versus los posibles candidatos. Sí, claro, mañana. No, ya es tarde, ya muy tarde. Diga, diga, rápido.
2: Y el Francia, los foques gana, la fruta va para jefe de la Fuerza Armada de una.
3: Gracias a Dios, que viejito
0: ¿qué?
3: Le ganó esas elecciones a Peña Gómez.

0: claro, vamos a darle con él los foques.
1: A los foques.
0: A Toquicha lo vamos a poner como vicepresidente.
2: DJ Frank, toda esa gente lo que están hablando disparate. No subestimen a nadie. Cuando vienen de los foques sale mejor que todo eso de la gran puta viejo.

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1: Gracias, Mayra. Buenos días. Mami. Muchas bendiciones para ti en esta mañana. Que nada ni nadie te robe tu paz. Mantén los niveles.
2: Pero no tengo el valor de decirte en la cara. Y te lo expreso en esta canción. ¿Qué dices?
1: Recuerda, si estás de cumpleaños en este día, colócame tus datos en el WhatsApp temprano para hacerte tu bulla.

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Quito temprano ahí, una sopa de nervios para mantener el vigor y la potencia. Comandante Lugo, mío con papeles, desde Pozo Hondo para el mundo. No bulto. 809-668-6609.

1-305-0-3. Señor Mueces dice presente. Janet Hernández, Mano Guayabo, dándole a su café a esta hora. No come cuento con su negro temprano. Ay, ay, ay. Licenciado Isidro Roque.

y Gacet, Pedro Livio, Cedeño, Independencia, los de la Luperón, kilómetro 12, carretera Mella, Charles de Gaulle.

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7: Échale un poco más a mi copa. 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
1: ¡Eso! ¡Es así! ¡Tengo una cosita todavía! ¡Queda algo! ¡Queda algo! ¡Tengo el sazón! ¡Tengo la cosita! ¡La vainita! ¡El vinagrillo! Hay una mezcla ahí, tú sabes, de sabores, de colores. Pero siempre con la sal en el punto. Sí, porque tú le puedes echar de todo a una comida. De todo. Si no le echaste sal, tú sabes que no hay para nadie.

Margarita, Hits 92 en esta mañana. Acompañándote, entregándolo todo para que la pases bien, para que te diviertas. Saludos para mi hermano Adonis Betances, reportando la sintonía temprano. Activo el hombre, no bulto. Adonis Betances desde Charlotte, Carolina del Norte. Un saludo especial para su distinguida esposa, mi querida Bianca. Saludos para Alexander, el técnico de aires acondicionados desde la pared de Jaina. Alexander. Felicidades para Juan Sazón en el penal de la victoria. Juan Sazón está de cumpleaños. Felicidades para él.

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1: Hola, sigue reportando cómo anda el tránsito en la ruta, en la que te mueves. Repórtalo ahora. 809-668-6600. Ahí está el WhatsApp Hits. Complicado, a pesar de que estamos en vacaciones escolares, el tránsito se mantiene caótico, Dios mío. Padre Celestial, esto no tiene solución. Olvídese de eso y que no, que por aquí, que los conos, que contravía. Oh. Daniel Tavares me dice que está horrible. Complicada la vuelta. El tapón de Villamella. Padre amado.

Villa Linda. Fausto Adames en la ruta del proyecto. Me dice que Buenavista Primera está total y absolutamente abobiada en este miércoles centro de la semana. Nada, señores.

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1: Aquí estoy. Saludos. Buenos días. Saludo para Castro. Desde el Parque Enriquillo, Castro. Antiguo el hombre. Esperando a las viejas. Las viejas están al doblar de la esquina. Ya vienen las viejas. Viejas, pero buenas. Solo de esas te voy a dar. De las viejas que están buenas. De las viejas que son buenas. Recuerda. No lo olvides. No todas las viejas son buenas. No todas las viejas están buenas. Llévate de mí. Ahora desde las 10 de la mañana te voy a dar de las que están buenas y son buenas. Una hora completa hasta las 11. Rulay.

0: ¡Viejas, ya viejas, viejas!
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1: Bueno, las viejas, pero solo las que están buenas.

0: pasajero.
1: Y ella no lo sabe.
0: Menos el chofer y el cobrador. Siempre con su avena. No permitas que nada ni nadie te robe la paz. Usted sabe que hay gente que sale tarde de sus casas y quieren llegar temprano a sus trabajos o a sus lugares de destino. ¿Qué cosas, no?

Le quedó bien esa, Toño. Cuidado. El cuquito. Miguel Peña. Miguel Peña Quesada, mecánica de alta gama desde el ensanche de la fe para el mundo. ¡Guay! ¡La tiene, Miguel! Show de las viejas. Viejas pero buenas. Solo de esas te doy. Hasta las 11 de la mañana. No sé si te gusta la idea. Me dicen que hoy se celebra el día del patrón de San Juan de la Maguana. 24 de junio, día de San Juan Bautista. Patrón de San Juan de la Maguana. Hay una gran fiesta hoy en San Juan de la Maguana, municipio cabecera de la provincia de San Juan. Están celebrando sus fiestas patronales, al igual que otros pueblos de la provincia, en honor a San Juan Bautista. Me parece que el cercado también está de patronales. La gente de Pedro Corto, creo, no estoy seguro. Si alguien tiene el dato, que me lo confirme. Saludo para Lourdes, desde el 8.

desde la copiadora Naco. Nelson, háblame de ti. ¿Cómo? Me dice Nelson que se quiere dar un Torres, un Torrecillo. No está mal, es un Ramón Torres. Poeta.

tiene una morena ahí despachando, brindando unos cueritos. Atención, Peter. Tú que hace mucho que no te comes un cuerito, tienes que decirle a Juan Carlos que te haga llegar unos cuantos. Unos cueritos crujientes allá en la esquina de Trus Carlos, en el ensanche Luperón, en la Fabrea con Central. Ay, ya. Unos cueritos crujientes ahí. Muy bueno, muy bueno.

Filadelfia, Pensilvania, en sintonía con la mejor emisora. Felicidades porque estaba de vacaciones. Aquí me salude a Rafael Alcántara, mi compañero, y

Saludo para Muñeca, Desirés, Merlin, Brailin, Scarlett, Judy, Wonder, de parte de Glenis en el Caliche, en el Mejoramiento Social. Están ahí, claro que están ahí, no bulto. Show de las viejas, dándose banquete, solo con las viejas que están buenas. Si no están buenas, no te la doy.

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Saludo para Fernelis Roa en los Guaricanos, Santo Domingo Norte, Fernelis. Saludo especial, un abrazo, Fernelis, bendiciones. La licenciada Ana

0: el señor Freddy Lorenzo, mejor conocido como el Torito. Freddy Lorenzo, el Torito, está de cumpleaños. Felicidades de parte de su en llave, José Luis el Galán. Felicidades, Freddy Lorenzo, el Torito. Torito le está celebrando desde temprano. Ahí anda con un romo de color verde, por allá por carrera de yeguas.
1: Buenos días, Super Negro. Buenos
0: adelante,
1: días.
0: Adelante.
1: Bendiciones, hermano. Compláceme con la canción, con la bachatica de Antonio Gómez Salcedo.
0: No me le diga, no me le diga bachatica, por Dios. Yo no coloco bachatica. Yo todo lo que coloco aquí es bachata dura. Por ejemplo, oye esa. No me le llamen bachatica. Quítenle ese disminutivo. Ese grado de inferioridad, elimínenselo, por favor. Elimínenlo, elimínenlo. Nunca bachatica.
2: Hipócrita.
0: Se lo pidió Andrés Van der Horst desde la calle.
2: Sencillamente hipócrita.
0: Se la grabó Alex en el 1992.

0: gente de San José de Ocoa, saludos, bendiciones, buenos días.
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0: Aquí estoy viendo una manifestación que ha sido dispersada a bombazos. Déjame ver. Lo que ha estado pasando, usted sabe que nos mantenemos siempre dándole seguimiento a todos los acontecimientos que ocurren dentro y fuera de la República Dominicana para mantenerlos a ustedes informados. Recuerden, señores, que la radio no solo es para politiquear, la radio no es solo para chismear. Aparte de informar, también es para alegrar y edificar. La radio, ah, pero ve acá. La Policía Nacional dispersó con gases lacrimógenos una marcha de profesionales agropecuarios que se dirigía al Palacio Nacional para reclamar diversas reivindicaciones del sector. Los incidentes se registraron en las adyacencias del Parque Independencia, donde miembros de la Asociación Nacional de Profesionales Agropecuarios, AMPA, y otros manifestantes denunciaron la intervención de las autoridades mientras avanzaban hacia la sede del gobierno. Dice que hasta este momento no se ha informado de personas heridas ni detenidas. Le entraron a bombazos, bombas lacrimógenas.

ay, ay. Yo creo que la Constitución de la República Dominicana permite el derecho, consagra el derecho a la protesta pacífica. Eso lo dice la Constitución. Usted puede protestar en usted no alterando el orden público. Usted puede protestar, manifestarse. Lo consagra la Constitución.

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1: Bueno, y para que la gente, sepa, para que la gente esté edificada, esto es lo que hay, atención. Dominicano, dominicana.
2: Y si a ella le gusta, a mí me encanta.
1: La Constitución de la República.

Artículo 48 dice que toda persona tiene el derecho de reunirse sin permiso previo, siempre y cuando los fines sean lícitos y pacíficos. Lo que yo dije. La Constitución te permite hacer tu protesta. Usted no se siente conforme, usted quiere reclamar por algo que usted entiende que le corresponde, a lo cual usted tiene derecho. Bueno, pues usted puede hacerlo, pero de manera pacífica. No es que usted va a ir por ahí obstaculizando la calle, tirando basura, quemando goma, arrojando objetos, tirándole piedras a los vehículos. No. Usted se manifiesta. Usted prepara su pancarta, su cartelón, y usted marcha, o usted se para en cualquier sitio, ya, a modo de protesta. Eso es lo que le permite la Constitución. Pero la policía sabe por qué lo hace. Le entraron a bombazos a los agrónomos.

0: 809-668-6600. El pueblo, la gente, que hablen.
1: A mí me encanta esa vaina.
0: Manifiéstate libremente. Si tú entiendes que debes protestar por algo, hazlo.
2: Negro, super negro.
0: Ajá.
2: Aquí tú sabes que la constitución dice una cosa y la persona hace otra. Eso aquí de ley, eso no sirve. Eso nada más sirve para nosotros, los más chiquitos.
0: Ey.
2: Acuérdate de la marcha pacífica que hubo en Fiusa.
0: Ajá.
2: Y aquí cada rato pasa eso.
0: Ay, Dios mío. No, pero aquí la gente protesta. Aquí la gente hace su huelga. Pero cada rato veo yo que queman goma en los barrios. Digo, porque tienen 48 horitas de sin luz y ya la gente por eso está protestando.
3: Buenos días, super negro. Los dominicanos no nos estamos fijando que poco a poco es un estado de dictadura que quieren crear, porque no van a poder crearlo. Vamos arriba.
0: Suave, cuidado. No, señores, dejen relajo, dictadura. Ah, pero usted no sabe lo que es una dictadura. No, dictadura bien Venezuela. Dictadura bien Venezuela, que hubo gente que lo apresaron, oiga bien, porque publicaron un mensaje en un WhatsApp. Tú, conversando con un amigo, publicabas algo en un grupo, y ya, y por eso te agarraban y te metían preso, te llevaban y te encerraban en una cárcel sin que te viera un juez ni nada. Así, eso se llama dictadura. O lo que hay en Cuba, que la gente...

llaman, lo desaparecen. Una locura. Pero aquí no. Aquí hay democracia. Aquí la gente todavía puede hablar. Todavía, no sé, más adelante. Porque estamos en el 2026. Hoy es 24 de junio. Día de San Juan Bautista, el patrón de San Juan de la Maguana. Celebrando patronales en San Juan de la Maguana. Saludos para Yosmaida Fernández, la socia. También para Perla, Charmín, Charlis Abad, en Arroyo Hondo.

0: los motociclistas. Déjame ver, los motociclistas. Ok, ahí en la Kennedy con Núñez de Cáceres. Parece que hay un operativo de la DGZ ahí. Los motociclistas que andan sin casco se montan por los elevados y los túneles. Parece que hay un caos ahí con eso. Hello, buenas.
1: Super Negro, lo más adecuado era que fuera un general y hablara con esos agrónomos para ver cuál era la inquietud de ellos, a ver qué era lo que ellos exigían.
0: Pero un general no, hermano, porque ellos van al Palacio Nacional. Ellos no quieren hablar con generales ni con coroneles. Ellos quieren que lo reciba una autoridad de la presidencia, pero no un general. ¿Pero y general para qué, hermano mío? No, por Dios.
2: Buenos días, Super Negro. Ay, ¿qué tú crees que es lo que una dictadura? Y ahí es que vamos, aquí se va a poner peor. Ey. Si nos dejamos, peor que en Venezuela.
0: Ay, Dios mío, que Dios nos libre. Yo creo que no, yo creo que no. Este pueblo no tiene, este pueblo no es tan blandito para permitir que ese tipo de cosas ocurran. No sé cómo los venezolanos permitieron que esa gente hicieran lo que le dio la gana con ese pueblo. Dios mío, Padre Celestial.
3: Buenos días, Super Negro, muchas bendiciones. Daniel le reporta, activo con Hicks 92, desde La Romana. Super Negro, República Dominicana va camino a una dictadura.
0: Ay, Dios mío.
3: Supuestamente con la ley de libre expresión que se quieren ellos aprobar ahora en el mes de agosto. Si eso lo aprueban, que usted no le puede decir ladrón al que está robando. Así es que empieza la dictadura de cada país. Empiezan con pequeñas pruebas. Lo van adaptando hasta que quedamos como Venezuela.
0: ¡Ay, Dios mío! ¡Que Dios nos libre! Me voy ya, me voy. Se acabó el show de las viejas. Me voy para la cocina ya. Tengo hambre incluso. Hey, hermano, pero recuerda, es que tú no puedes decirle ladrón a una persona a través de un medio de comunicación de forma deliberada sin tú tener las pruebas de que esa persona cometió ese delito. Ese es el problema. Yo no puedo venir aquí por este micrófono en una emisora que lo escucha tanta gente dentro y fuera del país a decirle ladrón o ladrona a una dama o a un caballero porque yo entiendo que esa persona cometió un hecho, pero yo no tengo la prueba. Ahora, si yo tengo la prueba, yo puedo acusarlo, porque yo sé que si me somete ante un tribunal, yo voy blindado a ese tribunal y presento las pruebas. ¿Tú entiendes? Pero ojalá que no lleguemos a esos niveles de Venezuela, de Cuba ni de Nicaragua.
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0: ¿Sabes que recientemente estuvimos debatiendo acá?
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0: El asunto este de las lavadas a la carne, que según aquella chef decía que no era necesario lavarla. Entonces, en el caso del arroz, ¿cuántas lavadas le aplicas tú antes de echarlo? ¿O lo echas así, sin lavar? Por el hecho de que la mayoría de las personas ya compran su arroz que viene debidamente empacado. Es un arroz premium. Yo no sé todavía si la gente utiliza el arroz que venden en los colmados, el arroz detallado. No sé si todavía. Pero veo que la mayoría de arroz, la mayoría de las personas, incluyendo en los colmados, va y pide su arroz. No voy a decir las marcas. Me voy a abstener de decir marcas de arroz. Pero la gente va y lo... Dame una funda o dame 2 libras de tal arroz. Y se supone que ese arroz... Ya tú no tienes que estar con esa preocupación, porque hay un cuidado previo. Ahora, el arroz detallado, el que está ahí en saco, en el colmado, ahí... Ese sí yo entiendo que hay que lavarlo. Porque tú sabes que ese arroz está expuesto. Sí, cuidado con eso. 809-668-6600. 809-668-6600. ¿Qué se está cocinando? Miércoles, centro de la semana.
2: Buenos días, Super Negro. Buenos días. Bendiciones para todos, incluyendo a los oyentes.
0: Hey.
2: Oye, Super.
0: Ajá.
2: Muchos ciudadanos entienden.
0: Sí.
2: Que tienen derecho a decir lo que les dé la gana.
0: Ajá.
2: Bien, usted tiene derecho a decir lo que les dé la gana, amparado por la ley de libre expresión y difusión del pensamiento.
0: Hey, cuidado.
2: Ahora bien, lo que la ley te dice es, la ley no te dice que no le diga ladrón a alguien. Lo que la ley te exige es que antes de decirle ladrón, procura tener las pruebas.
0: Claro, lo que yo dije. Lo que yo dije, hermano. Tú no puedes acusar a una persona de un delito si tú no tienes la prueba. Esa es la realidad, papito. Bendiciones. Y tú, papito, lavas el arroz.
3: Buenos días, Super Negro, mi amor.
0: Adelante, distinguida.
3: Mari desde Villamella.
0: Dele,
3: Mari. Bueno, mi rey, yo le doy 2 lavadas al arroz. Porque hay arroz que supuestamente no se lavan, pero no creo en eso, porque uno no ve dónde envasan ese arroz, para uno echa ese arroz al caldero sin lavar, mi amor. Son muca. Yo le doy 2 lavadas.
0: Oye, pero está bien ahí. 2. Muy bien, excelente. Una mujer que se cuide, que cuida a su familia. 2 lavadas le da el arroz.
4: Super Negro, buenos días, Super Negro. El arroz, mientras yo veo que está saliendo agua blanca, lo estoy enjuagando. Mientras veo que está saliendo agua blanca, lo estoy enjuagando. Es más saludable así.
0: Sí.
4: Lo cocino con un poquito de grasa de cerdo.
0: ¡Epa!
4: Le frío un poquitito de ajo y ay, mamacita, está vacío, se puede comer.
0: Esta mujer es
4: salud.
0: Esta mujer es dura en la cocina, Dios mío, pero qué flow.
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0: Hasta su ajo le aplica. Oh, pero Miki, pero tú estás dura. Por eso fue que atrapaste a Freddy. O amarraste con ese sazón. Dice Yeseli desde el Simón Bolívar que ella le da hasta 3 lavadas.
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0: Para sacarle el almidón. Porque su esposo tiene algunas complicaciones. Ah, pero mira, muy bien. Buen dato ese, Yeseli.

0: destapar el mito famoso, señores, de que el arroz engorda. Eso hay que destaparlo, ese mito. Porque usted sabe cuál es, cuáles son los mayores consumidores de arroz en el mundo. Los que más consumen arroz son los orientales. Los chinos. En Asia es donde más se consume arroz. Y es muy raro usted ver un chino gordo. Porque no es el arroz per se. Es primero es cómo usted prepara el arroz y segundo con qué usted lo acompaña. Los chinos comen arroz 24/7. En la madre le dan el arroz.
1: Buenos días, Super Negro.
0: Ey.
1: Mira, yo el arroz.
0: Ajá.
1: Sea de etiqueta que sea, no, yo lo lavo todo.
0: No mencione marca, por favor.
1: Yo lo lavo 3 veces. Y la carne la lavo 4 veces.
0: ¿Cómo?
1: Con vinagre, con sal. Y después de toda va con agua. Toda la carne yo la lavo, toda, y todo el arroz también. No como nada sin lavar.
0: ¿Cómo, Rosa? Pero usted es una mujer muy delicada. ¿Y el mango? ¿Usted lo lava antes de comerlo? ¿Y las... y los vegetales? O sea, que lavarlo también. Eso tiene mucho... eso tiene mucho microbio también. Saludo para Juan Guichardo. ¡Juan Guichardo! Reiterando que está de cumpleaños en el día de hoy. Está celebrándolo con Hits 92, el señor Guichardo. Felicidades para ti, Guicho. Sala bien, hermano. Bébete tu romo. Yo sé que lo estás haciendo. No hay que escucharte para eso. Pedrito Frías. En decoraciones, los compa en Cancela. ¡Vámonos, Pedrito! ¿Y tú cuántas lavadas le das al arroz?
2: Buenos días, Super Negro. El arroz se lava de acuerdo cómo sea el arroz. Porque hay una clase de arroz que tú lo compras detallado en lo colmado.
0: Ajá.
2: Que tú tienes que darle hasta 4 y 5 lavadas.
0: ¡Wow!
2: Entonces, el arroz que venden en funda en los supermercados, ese ahora ya tú lo lavas menos. A ese tú le das 2 lavadas. El arroz hay que lavarlo, como quiera hay que lavarlo. Aunque hay personas que no lo lavan, pero hayan ellos con su cosa. Yo lavo el arroz.
0: Qué bien, te felicito, mi amor. Bendiciones para ti. Hay un dato muy especial, muy importante, y es de darle las lavadas al arroz para sacarle la mayor cantidad de almidón. Es importante también eso, tómalo en cuenta. Hello, buenas.
1: Dale.
0: Dale. Ah, pero te la llevaste entonces. Pues entonces me voy con esta. Adelante, ¿cuál es tu opinión?
3: Bueno, comandante, dice el adagio que lo que entra no hace daño, es lo que sale de la boca. Entonces, cuando uno anda para en la finca o de junta por ahí,
0: sí.
3: Eso se echa sin lavar. Oye, eso se echa sin lavar. A veces esa monería enferma más que echarlo así.
0: Yo entiendo lo que tú quieres manifestar, pero recuerda, hermano, que hay que cuidarse. Hay que cuidarse. Si tú estás en una finca, como acabas de plantear, en un campo, en un monte, haciendo un cocinado, bueno, pues, se supone que ahí tú no vas a tener la misma condición para tú preparar una comida como si tú estuvieras en tu casa con todas las de la ley. Ahí se soporta.
1: Hello. Super negro. Buenos días.
0: Dime.
1: Se me fue.
0: Tranquila.
1: La fiera de Chile. Oye, en lo general hay que darle 2 lavadas al arroz porque tú no sabes por el proceso que pasa eso. Máquina, etcétera, mano llena de sudor, todo. Es mejor irte a lo seguro, 2 o 1 lavada al arroz.
0: Anda que sí. Desde Chile. Qué bueno, mira. Excelente. Señores, seguimos.

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1: Sí, ya, super negro. ¿Cómo estás? Bendiciones para ti, lo tuyo. La pelirroja de Villa San Nicolás.
2: ¿Sabes? Vale, pelirroja. Marta Merán, Villas Agrícolas, la pelirroja, diciendo presente a esta hora. Dale, Wilkin Ramírez.
3: Buenos días, bendiciones. La Constitución de la República habla del libre tránsito y el libre derecho también a protesta, siempre y cuando sea pacífica. Lo que pasa es que mientras esté esa señora ahí, que es un pichón de Trujillo, la señora de Interior y Policía, un pichón de Trujillo esa señora.
2: Ay, Dios mío. Pero te refieres a la ministra de Interior, Farideh Raful. No, pero yo la veo como sencilla, ella humilde. Yo la veo así, no sé, tú sabes. No tengo ningún acercamiento con ella, ni con su equipo, ni nada, pero es lo que se observa. Incluso en estos días vi que ella iba saliendo de un lugar y se le acercó un señor ahí como a pedirle algo. Y ella le bregó, le resolvió. Ella le autorizó a la seguridad que le permitieran al caballero que se le acercara y el señor no perdió tiempo. La ministra le bregó. Creo que fue un 5 que le dio, algo así. La gente haciendo su diligencia, señores. Haciendo su diligencia. Ajá. Pero imagínate tú. ¿Qué va a hacer él? Señores, quiero colocarle este audio para que ustedes vean que no todo está perdido. Todavía queda gente sensata, prudente, comedida en este mundo. Escuchen esto. Déjenme ilustrarlo primero para que ustedes sepan de qué se trata. Este señor que usted va a escuchar es un militar que se ha hecho viral porque se enteró que la mujer le estaba siendo infiel con el vecino. Y entonces se dirigió a la casa del vecino para resolver ese tema. Escuchen cómo él lo resolvió. 1, 2, 3.
4: Abre, yo sé que tú estás ahí, hermano. O sea, mira, yo no vengo a buscar problemas. Yo sé que tú me estás escuchando. No tengas miedo ni nada. Pero te voy a decir algo. Nunca te metas en la casa de otro hombre hasta con su mujer. Hermano, yo lo que vivo trabajando por mi familia. Cansado, preocupándome por esa mujer. Y a mí ni siquiera me duele eso. Lo que me duele es que ustedes lo hicieron arriba de los niños. ¿Entiendes? Mira, que yo no vine armado ni nada. Yo lo que vine a hablar contigo de hombre a hombre. Porque ya yo con ella hablé. Y ya con ella yo no quiero maná. Pero te lo digo a ti para que no lo voy a cometer. Porque uno se controla hasta el momento. Y eso que yo soy muy maduro, bro. Que soy demasiado maduro, así como tú me ves. Pero imagínate que yo hubiera llegado un segundo antes. Yo no te estoy diciendo porque las mujeres no son de nadie. Tú puedes, si tú quieres, volver con ella y revolcarte las veces que tú quieras. Porque yo no voy a hacer nada. Ella no es mía. Yo no soy yo. Yo no me siento dueño de ella. Pero ten cuidado la próxima vez, bro. Porque lo que más le duele al hombre es que jueguen con su sacrificio. Arriba en mi cama, en mi casa y con mis hijos.
2: Ay, Dios mío. Y es verdad que el pana estaba ahí. De hecho, fue el que lo grabó por el lentecito de la puerta. Madre.
5: Ya me estoy cansando.
2: Mire, mi hermano.
5: Me trata.
2: Ahora hay hombre que tiene.

0: aparecen unos tigres que la mueven de su ruta original. Que le lavan, le pintan pajaritos en el aire. Y es un ser de carne y hueso. No podemos tampoco venir ahora a querer echarle la culpa a las mujeres. No, y los hombres tienen un alto porcentaje. Me dice mi querido hermano John Castillo, periodista, comunicador, analista deportivo, que el arroz integral es un carbohidrato completo, rico en fibras, vitaminas del grupo B y ácido fólico. Mejora la calidad de los óvulos y el ADN de los espermatozoides. Concho, pero el arroz integral es una pámpara. ¡Oh! ¡Oh, la, la! Dios mío. Voy a tener que dejar de comer arroz. Sí, sí, sí. Le voy a lavar el arroz. Hacer como hizo Yeseli, que tiene 3 meses que no come arroz. Bueno, me están preguntando por acá sobre este caso. Es un hombre que hay que felicitarlo por la prudencia y la ecuanimidad de su acto. Él fue donde el pana y le reclamó. Ya usted escuchó el audio. Un tipo totalmente pacífico, a pesar de que es un militar. El video lo voy a compartir en mi cuenta de Instagram, el Super Negro Radio. En el video se ve que él va, toca la puerta del vecino. El vecino está ahí porque lo está observando en el lentecito de la puerta. Y le dice: yo sé que tú estás ahí, pana. Y ahí arranca la conversación. El Super Negro Radio, mi cuenta de Instagram. Ahí está el video publicado. ¿Cómo que no? Pero ve acá, mi loco. Claro que sí. No, las mujeres no son culpables de eso. Óyalo ahí.
1: Abre, yo sé que tú estás ahí, hermano. O sea, mira, yo no vengo a buscar problemas. Yo sé que tú me estás escuchando. No tengas miedo ni nada. Pero te voy a decir algo. Nunca te metas en la casa de otro hombre.
2: Y está vestido
1: con su mujer, bro.
2: Y está vestido de
1: mi. Hermano, yo lo que vivo trabajando por mi familia. Cansado, preocupándome por esa mujer. Y a mí ni siquiera me duele eso. Lo que me duele es que ustedes lo hicieron arriba de los niños.
2: ¿Ay?
1: ¿Entiendes? Mira que yo no vine armado ni nada. Yo lo que vine a hablar contigo de hombre a hombre. Porque ya yo con ella hablé.
2: Ay, Dios mío.
1: Y ya con ella yo no quiero maná. Pero te lo digo a ti para que no lo voy a cometer. Porque uno se controla hasta el momento. Y eso, que yo soy muy maduro, bro.
2: Ay, Dios.
1: Que soy demasiado maduro, así como tú me ves.
2: Sí, sí, sí, sí.
1: Pero imagínate que yo hubiera llegado un segundo antes.
2: No, no, yo ya. Un hombre pacífico, hay que reconocerlo. Está vestido de militar incluso ahí.
3: Buen día, negro, buen día. Ese es un caballero.
2: Sí, sí, sí.
3: Ese es un hombre de verdad. Ese tiene coherencia. Muy bien hecho por él. Y no cometió un error. Muy bien por él.
0: Claro, porque imagínate, comete un error y la va a pagar como nueva. Se chupa 30. No, hermano, por Dios. Dice un distinguido por caballero por acá. Me dice: super negro, ese joven hizo el ridículo. No, el ridículo no, papá. Él actuó bien. Una actuación brillante la de él. ¿Qué tú quieres? ¿Que hubiese cometido una desgracia? No, papá, ¿qué pasa? Mi hermano, mira, hay gente, hay personas que han cometido desgracias. Cosas que si ellos se hubiesen detenido 2 segundos, 3, y hubiesen podido evitar eso. Por eso hoy están arrepentidos. Mira, ahí vi yo uno que le quitó la vida a otro por un parqueo, mi loco. Por un parqueo, papi. Detente a analizar eso. Analízalo eso. Siéntate un momentito y analiza. Un estacionamiento, un parqueo. Tú quitarle la vida a otro ser humano por eso. No, por eso que después tú ves que cuando están en la cárcel se ahorcan. Porque no aguantan, hermano. Dicen: wow, yo estoy aquí a 30 años, ¿por qué? Por el... No, pero papá, por Dios.
4: Oye, super negro, solo tuvieron valor los dos, los tres. Tanto él tuvo valor para hablar y enfrentarse y no hacer nada. Eso está bien por él. pero está muy mal por los otros dos. Muy mal. Se vayan por una cabaña.
2: Bueno, tú sabes que la cabaña es tan cara. A lo mejor no tenía en ese momento. Bueno, no le estoy justificando, obviamente. Una falta de respeto. Reitero lo que dije ahorita, no voy a criticar a la dama. No la voy a criticar. Porque también los hombres tenemos culpa de eso. Vivimos enchinchando y buscando por aquí y allá, tú sabes, la carne es débil.
5: Super negro, la opinión mía es que todo hombre dominicano,
2: ajá,
5: tiene que hacer eso, lo que hizo ese militar. Eso es lo que se llama un caballero, de verdad. Así es que uno tiene que hacer con la mujer.
2: Ese hombre de Santiago, déjame decirte. Santiago de los 30 caballeros. Ese es uno de los 30 caballeros de Santiago.
6: Buenos días, Super Negro, Charlie Alberto de Boto.
2: Dale,
6: Super Negro, ese hombre fue, usó la cabeza, fue un caballero y usó la cabeza, pensó en sus hijos.
2: Ay,
6: porque
2: sí.
6: Si va a ser otro, no piensa en los hijos, nada. Y hace una desgracia, pero él pensó en su familia, en sus hijos. Porque ya la mujer ya él consigue otra. Y esa mujer no vale nada.
2: Ey. Ella tiene su valor, Charlie. Que a lo mejor ya no lo quería, hermano. También eso hay que entenderlo. A lo mejor ya no lo quería el pana, no le gustaba. ¿Y por qué no podemos tampoco venir a echarle la culpa solo a la mujer? No, y el hombre. Tírale algo al hombre también, divídelo. O se te olvidó la matemática.

0: sus ejercicios y luego se introdujo en una ponchera con hielo. Dios mío, qué mujer.
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0: buenas tardes. Aquí estamos a través de Hit 92, la frecuencia 92.1 FM. Es el programa de Alberto Rodríguez en los deportes. Nosotros, sus colaboradores en cabina con DJ Frank. Hoy está con nosotros Tony Nicasio, John Castillo. Les compartimos hoy este contenido hasta la una de la tarde, aprovechando, por supuesto, un ambiente, bueno, no sé si le ha dado tan duro a ustedes por donde anden, pero la temperatura hoy va subiendo, pero obviamente estamos en un ambiente de temperatura controlada en una cabina, pero por lo menos la mañana, por la zona que hemos visto, frecuentado esta mañana, no ha estado tan intenso, aunque uno sabe que va a subir, los pronósticos climatológicos son de que suba la temperatura a medida que avance el tiempo. Recuerden que ya comenzó este verano, que es pero caliente de verdad. Entonces comienza con las vacaciones, los muchachos en casa, sin dejar que la nevera enfríe, abriendo y brindando. Usted sabe que los amiguitos visitan a los otros, le brindan lo que hay y la nevera no enfría, la luz sube, los aire acondicionados más tiempo encendido. Y algunos, bueno, pues santeando con mami para el trabajo también un día por lo menos, y paseándola y los helados y las cosas. Esto está bien, los muchachos se portaron bien y hay que tratarlos bien. Así que compartimos con ustedes en este día. Saludos, Tony, ¿cómo está usted, caramba?
1: Bien, gracias a Dios. John Castillo junto a DJ Frank. Hoy miércoles 24 de junio. Una noticia positiva para República Dominicana a nivel de baloncesto, ya que la escogencia de Yacer Lenderbrock como el pick número 11 de los Guerreros de Golden State, o sea que estamos ahí, es el número 10 que es escogido por República Dominicana a nivel de Estados Unidos.
0: La Dirección Nacional de Control de Drogas informó hoy que ha intervenido una carga de piñas que ocultaba en las cajas un alijo de 121 láminas de presunta cocaína durante un operativo de interdicción desarrollada en el Aeropuerto Internacional de las Américas. Así es que hay muchos métodos de camuflajear la droga, y este es uno, pero los métodos de detectarlas también, bueno, el chivateo también, como dice Fran, o sea que, pero tiene que haber también un método para detectar que sea cada vez más eficiente. Y obviamente yo no es que yo estoy a favor necesariamente de la legalización, pero cuando algo más prohibido está, más costoso es, ¿sí o no? Fíjese usted que cuando el plátano escasea, sube de precio, pero cuando fluye por todos los lados, está al alcance de todo el mundo, y a veces usted escucha con precios sorprendentemente bajos. Obviamente son cosas diferentes, porque eso no se prohíbe nunca, pero sí escasea, y muchas veces una gente se siente prohibido por el precio, y no necesariamente porque sea algo incorrecto, pero el precio de estos estupefacientes, de seguro, o sea, la condición de prohibido, no es que yo estoy acorde con la legalización. Yo estoy de acuerdo con que se enfrente el tráfico y el consumo, por supuesto, porque regularmente pagan las consecuencias los que no están involucrados en el negocio, ¿entiendes? Terminan siendo víctimas. ¿O usted cree que esas actitudes tan agresivas, tan atroces que se dan a veces, especialmente en esos atracos de esos muchachos que andan muchísimos motores aquí, se da? Hoy mismo yo estoy seguro, sin tener prueba, pero sin tener duda, que en algún punto del país se han dado algunos atracos ya en este día. ¿Y motivado en qué? Y cuando son tan feroces, con damas indefensas, que hasta con niños, con niñas y demás, ¿qué hay que tener? No puede estar sano, no se puede estar no drogado para eso. Un no drogado no hace eso, o sea, no es tan bárbaro en eso. Entonces termina pagando la consecuencia a la sociedad de una forma u otra, además de lo ilícito como tal, ¿de acuerdo? Embarazada denuncia recibir amenaza por parte de su ex suegra. Una joven embarazada denunció hoy miércoles que recibe amenazas por parte de su ex suegra en un hecho que ocurrió en el sector El Salvador, Ten y Ten, y del municipio San Francisco de Macorís, y la familia Ten de la zona, incluso del campo mío, por allá cerca de la Loma Quita Espuela. Saludo a Cito Ten, a toda esa gente, Sorón, toda esa gente. Sorón murió hace mucho, ¿no? Madre rompe en llanto tras libertad de acusado de abuso sexual a menor en Cotuí. Oigan eso, señores.
2: Bajó el petróleo.
0: Bajó el petróleo. Bajó el petróleo. ¿A cuánto bajó?
2: 70.91.
0: Yo creo que la ley de hidrocarburos establece fluctuación, o sea, subir y bajar a medida que lo que no producimos, que es el petróleo, sino que importamos, baja o varía su precio. A la medida que lo varía, lo varían. Y el petróleo llegó a estar cerca de $120 el barril ahora con el conflicto con el estrecho de Hormuz, que es donde pasa un alto porcentaje del petróleo del mundo. Y los precios se han frisado, ¿cierto? Hace un par de semanas que lo frisaron por 3 meses. ¿Qué quiere decir eso? Pues hecho combustible. ¿Qué quiere decir eso? Bueno, que si lo frisaron los precios, lo primero es que pudiera eso ser una violación a la ley de hidrocarburos, porque pues, si es por ley, hay que aplicar la ley. La ley no puede hacer excepciones. ¿Entiendes? Lo primero es eso. Eso deduzco yo como un ciudadano simple de interpretación simple de las cosas. Lo primero que si una ley, tú no puedes pausar una ley. La ley no puede pausar. La ley, si sube, sube y baja, baja. Eso es lo que establece la ley. ¿Entiendes? Y si lo frisan, eso quiere decir que si en lo adelante de hace un par de semanas que están frisados, ya yo, muchacho, el petróleo baja de cerca de $100 el barril, ahora va por 70 y puede bajar más, porque va a fluir cada vez más por el estrecho de Hormuz y eso va a hacer que haya más abastecimiento en los países que no son productores y nosotros somos uno de ellos. O sea que pudiera bajar más, pero si se frisó allá el precio de los combustibles para nosotros, el derivado del petróleo, entonces ese precio va a seguir alto aunque el petróleo baje a 5 pesos el barril. ¿Entiendes? Imagínese que el petróleo baje a $1 el barril. A $1 el barril. Gasolina en 300 y tantos pesos por ella. O sea, eso no es humanamente asimilable por nadie. O sea, mientras tanto, no es que vaya a bajar al extremo, pero ya hay motivo para uno creer que hay otro precio, ¿verdad, Frank? Sí. Usted echa combustible también. O sea, yo lo digo comúnmente porque yo soy un afectado directo. Eso no es cuestión de que este es mi amigo mío. No. Lo que yo interpreto y creo que interpreta la sociedad. Porque va a bajar de 70 también, Fran, va a bajar de 70, lo verás que va a bajar de 70, pero va a seguir sin moverse arriba porque ya se anticiparon a frizarlo arriba, el precio de la gasolina.
2: Cuando suba, entonces lo desfrizan para subirlo.
0: Entonces, quizás después sube de 65 a 80, y entonces ahí hay un motivo para subirlo, posiblemente, como dice Fran. Sí, no, por favor, por favor. O sea, yo... Porque usted echó combustible de entre ayer y hoy, Tony.
1: Interdiario hecho.
0: Fran, ¿usted echa combustible?
2: Yo llené hoy.
0: Yo eché ayer y tengo que echar ya hoy, mañana, qué sé yo. ¿Usted me entiende? Porque no puedo llenar el tanque. ¿Y cómo? ¿Entiende? Entonces, pero eso somos nosotros aquí. Pero lo echamos allá arriba, allá frisado allá arriba. ¿Sí o no? Pero el petróleo está a 70. Vamos a entenderlo mejor, vamos a ser más humanos. Vamos a ser más humanos en ese manejo. O sea, una opinión muy particular. No comprometo a nadie con eso. Esa es mi opinión, la mía. Y difícilmente el sentir de los que nos escuchan, difícilmente no están condicionados, no jamás. Difícilmente no estén cónsonos con este clamor, vamos a decirlo de esta manera, con esta opinión. ¿Por qué lo frisaste si tú sabías que con el entendimiento Irán-Estados Unidos lo más probable era bajar donde estaba y como en efecto ocurrió? Y va a seguir bajando porque va a fluir más cada vez más por el estrecho de Hormuz. Pausa.
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1: Ahora a escuchar a la gente, sus notas de voz al 809-668-6600 y sus llamadas directas al 809-563-1192 en la vía de comunicación para con todos nosotros esta tarde aquí a través de Hits 92. Escuchemos, tenemos nota por ahí, DJ Frank.
2: Buenas tardes a todos en cabina. Yo le apuesto que hay en ese negocio del hidrocarburo varios políticos, varios funcionarios que le afectan a su bolsillo, pero no le importa el pueblo. Y esa es la misma derrengadera que tiene este país.
3: Bueno. Buenas tardes, equipo. Un llamado al señor presidente de la República. Señor presidente, usted está en el deber de bajar los combustibles este fin de semana. Los dominicanos estamos atravesando por una crisis muy difícil ahora mismo, señor presidente. Lo estamos apoyando. Pero usted debe bajar esos combustibles y escuchar la voz del pueblo, señor. Muchas gracias, equipo.
1: Buenas tardes, hola.
4: Muy buenas tardes, maravilloso equipo. Bendiciones para todos. Yo, en breve, hay algo que no me está gustando o no me gustó. Tú sabes que yo tengo un hijo de 4 que tengo, hay uno que tiene 21 años. Él tiene hace 6 meses, compró un iPhone 14, le costó 26 mil pesos. Él sale a trabajar como a 3 kilómetros donde él vive. Él sale a las 5:30 de la mañana. Él tiene un mes justamente que sacó su licencia, pagó su impuesto, su licencia legal. A él lo atracaron hace una semana. Tres muchachitos en un motor. Un pistolón, una cosa. Lo amenazaban que lo iban a matar. Tuvo que dar la cartera. Le quitan la cartera, le quitan el celular, le quitan todo. Yo voy con él a la policía. Hacemos lo correspondiente. Hacemos el papel de la policía que se le robaron la cartera, le robaron la licencia, le robaron la tarjeta del cobrar y el celular.
1: Tienen que ser más cortos, sigue, vamos a escucharlo.
4: Cuando nosotros vamos hace 2 días a una agencia de obra pública, él decía sacar la licencia de nuevo. ¿Tú sabes cuánto nosotros tuvimos que pagar? 1,990 pesos, es decir, 2,000 pesos. Todavía vamos con el papel de la policía, que hace un mes que sacó esa licencia. Y tuvimos que pagar porque el derecho a plástico.
1: Bueno, creo que no debe ser tanto. Asesórese bien en el Intran. Y no sé, pues yo creo que no debe ser, ni siquiera en renovación. Y además una especie de un duplicado que deben darle. Buenas tardes.
5: John, estoy de acuerdo contigo 100%. Lo que pasa es que nosotros también somos los culpables de lo que está pasando. Porque ahorita llega el 28 y esa gente que congelan los combustibles son los primeros que uno anda atrás del lambón de ellos.
1: Bueno, al pueblo. Buenas tardes.
6: Toda la bomba, pasarse de gasolina y regarse en el mundo entero y aparezca un loco que le tire un fósforo.
1: No, no, porque eso no resuelve el problema. No, porque tampoco es un chiste, porque eso no resuelve el problema. Nosotros desde aquí nunca vamos a incentivar odio, violencia, terrorismo, nada de eso. Eso es terrorismo. ¿Entiendes? O sea, jamás.
7: Muy buena tarde. Buen Hola. Provecho a ese equipo, Alberto Rodríguez, los deportes. Mira, la seguridad y el presidente tienen que tomar carta en el asunto con esta vaina que están matando pilas de mujeres, los feminicidios todos los días. Tienen que tomar carta en el asunto. Mira, dame los resultados de la MLB de ayer. Cincinnati está flojo. Ya entró en la curva y como quiera está flojo. Ya tú sabes, Alberto Castillo.
1: Bueno, Alberto era Cache de las Águilas, nativo de las Matas de Farfán. Un poblano de Super Negro. Un abrazo para usted. Y en breve le diremos lo que pasó ayer en las mayores. Gracias. Buenas tardes.
8: Buenas tardes.
1: Bajen un poco su radio y adelante.
8: Con el caso del combustible. Porque cuando ellos lo subieron.
1: Bueno, la ley 112-00, que es sobre hidrocarburos, establece faculta al Ministerio de Industria y Comercio para calcular y publicar semanalmente, cada viernes, los precios de los combustibles mediante una fórmula. La importación, los precios suben o bajan cada semana para reflejar las fluctuaciones reales en el mercado internacional del petróleo y sus derivados. Esto lo establece la ley 112.00 sobre hidrocarburos. No yo. Buenas tardes. Y obviamente cualquier medida, que puede ser cualquier resolución interna, no puede estar por encima de la ley. No puede estar por encima de la ley, porque no debe sustituir una ley una resolución. Una ley sustituida solamente siendo derogada y sustituida por otra ley. 809-563-1192, 809-668-4600, la vía de comunicación para con nosotros. Adelantemos que ayer, para el amigo que nos llamó con relación a las mayores, ya entró precisamente ayer Eli de la Cruz. De hecho, hoy comenzó temprano la actividad, ya están jugando. Ayer, dentro de los resultados, ganaron los Gigantes 3-1 a los Atléticos. Ayer ganó Houston 9-7 a Toronto. Seattle ganó 3-2 a los Piratas. Los Kansas City Royals 12-5 a Tampa, que sigue resbalando. Miami derrotó 6-4 a Texas, un juego histórico para Sandy Alcántara, ya diremos. Los Yankees ganaron otra vez, 4-3 derrotaron a Detroit, pudieran llegar el fin de semana con 50 victorias. 14-9 ganaron los Phillies a los Nacionales de Washington. Los Cachorros derrotaron 9-6 a los Metros. Hubo una jugada rarísima ahí en segunda, que para mí hay un error arbitral, lo compartiremos con ustedes más adelante. 2-0 ganó Milwaukee al equipo de Cincinnati. 12-3 derrotó el equipo de los Dodgers a Minnesota. Y 2-1 los Medias Blancas a los Guardianes de Cleveland tarde en la noche. San Diego ganó 7-6 a Atlanta, jonrón de Tatis Jr. Anaheim ganó 5-1 a Baltimore. Y Boston reaccionó, ganó 5-2 a Colorado. También Arcano, Arizona 4-3 a San Luis. Esos fueron los resultados de ayer. Buenas tardes. Hola.
9: Hola, hola.
1: Venga, está al aire. Venga.
9: Mira, los gobiernos se buscan sus cosas. Está bien que la congelaron, pero era en un momento de crisis. Pero si está bajando, bájela. Porque, Dios mío. ¿Te acuerdas cuando Farid decía, pero vamos a pagar la gasolina 300? Y mira, está en 3 y pico. Pero aprovechen y bájela, no sean así tan malos.
1: Bueno, ahí está su llamado, ¿verdad? Ahí está su oportunidad. Entonces, ayer, sabemos que estamos en el tiempo de la gente, ayer hubo una jugada en la que Michael Busch estaba bateando, menos de 2 outs, estaba corriendo Crow Armstrong, ¿verdad? Andrew Crow Armstrong, del equipo de los Cachorros, y se va a robo de segunda, pero en ese momento recibe el cuarto picheo, la cuarta mala, Michael Busch, por lo que quiere decir que él le otorgaba de manera impune la intermedia al corredor de primera, Crow Armstrong. El árbitro, él se deslizó en segunda, hubo un tiro del catcher, y buscando tocar sin saber si era bola o strike, lo de Michael Busch en home play. Entonces el árbitro de segunda aprecia que es out en una movida de mano, que quitó una, puso otra, y cantó el out en segunda y prevaleció esa jugada, o sea, el out en segunda, cuando debió corresponderle de manera impune. No sé los argumentos que utilizaron, deben ser argumentos de un buen argumento los árbitros, pero en ese momento lo primero es el empeño de Crow Armstrong es llegar a segunda y ya la base por bolas le otorga la intermedia a él. No hay un intento de rodarse hasta tercera, ni mucho menos, solo llegar safe a segunda, lo que ya tenía garantizado con las cuatro malas a Michael Busch. Sin embargo, prevaleció, incluso expulsaron al dirigente de los Cachorros, de los Cachorros de Chicago, y fue una discusión larga, y yo le voy a decir la verdad. O sea, yo he transmitido mucho béisbol, porque he estado varios años transmitiendo béisbol invernal dominicano, hasta que, bueno, estuve ahí hasta hace unos años. Y perdóname, Fran, y le voy a decir algo, He estado cerca de la cabina de los árbitros, y le guardo el respeto, siempre he respetado a los árbitros, hasta jugando softball. El viernes voy a jugar con mi equipo allí en los Trinitarios. Yo respeto a los árbitros, y esta noche allí en los Prados respeto los árbitros siempre, pero a veces, y he compartido cerca de supervisores de árbitros, que es la actitud que he notado en ellos es que son dioses, ¿entiendes? O sea, como que nadie puede saber, no, ahí hubo un error arbitral, hay una barbaridad en ese caso. Buenas tardes.
10: Buenas tardes para todo ese gran equipo, mi hermano Nicasio y todos esos integrantes. Señores, un vecino mío, cuando este gobierno, antes de asumir posiciones, me dijo a mí, este gobierno se le dispara la comida, no tienen nada estable, la gasolina se le vuelve una etcétera. Y está pasando eso mismito. Tenía mucha esperanza, teníamos de Luis Abinader, pero parece que el que se siente en la silla tiene un mal esa silla.
1: Bueno, lo más probable es que hace el empeño de que las cosas salgan bien. Eso, los precios de los combustibles uno no cuestiona, pues nosotros somos país productor de petróleo. ¿Entiendes? Uno lo que sí propugna es por un equilibrio, ¿no? Y que si ha bajado el petróleo, bueno, pues uno espera, como lo establece la ley de hidrocarburos, que baje también, ¿entiendes?
11: Buenas tardes. Lo que pasa es que Michelle, el sobre todo, le pega antes de él llegar a la base, pero él llega a la base, toca la base y luego se sale de la base. Él es 6 a llegar a la base, pero ya cuando él se sale de la base, ya está jugando, ya se está, es decir, ya lo ponen out.
12: Se decreta out.
1: No, es incorrecto. Sí, correcto, o sea, a él le toca segunda y él no está en intención de avanzar de segunda, ahí no hubo mínima intención de avanzar de segunda y a él le corresponde segunda con una base por bola al que batea detrás de él, punto, más nada, eso es lo único que hay ahí, no saca la mano de que en un movimiento de, ahí no es una jugada, ahí no hay una pelota viva para ese tipo de jugada, ahí no hay una pelota viva para ese tipo de jugada, de acuerdo, la pelota, porque si fuera pelota viva en la caminata de Juan a primera, esa o el corredor si tiran a primera, si está viva. ¿Me entendió? Si está viva. O sea, ahí hay un error arbitral. Buenas tardes. 809-668-6600. Tenemos que ir al cambio y venimos. No son dioses.
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3: aquí seguimos. Bueno, entonces ya compartimos algo acerca de la jugada de Pete Armstrong. Pete Armstrong y los Cachorros de Chicago y los Metros de Nueva York se enfrentaron en ese partido. Juan Soto se fue en blanco en dos turnos y bueno, perdieron los Metros de Nueva York. Ya pronto va a estar ahí Paquito Lindor quizás de vuelta. Crow Armstrong se fue con 3 producidas en el partido. De hecho, pegó su jonrón 17. Es un avión el Crow Armstrong, ¿eh? Una gacela definitivamente. Y está ayudando bastante a los Cachorros, que llegaron a 41 victorias en ese partido. En el juego de los... Diga.
4: Con la buena labor de Edward Cabrera, el dominicano, que lanzó 5 entradas de 3 hits, 2 carreras, 4 bases por bola y 4 ponches, obtuviendo la victoria en el día de ayer.
3: Sí, su promedio de carreras limpias está sobre 5, aún así, ojalá que mejore y que los Cachorros sigan en pelea ahí en la Central Nacional, pero los Cerveceros están encampanados en esta división. De hecho, ayer ganaron por la vía de la blanqueada los Cerveceros. El de la Cruz de 3-0 se ponchó 2 veces ayer, y ayer, bueno, pues a Milwaukee se le da todo, están manejando muy bien, especialmente ese picheo. Ayer, el abridor suyo, que lo fue Brandon Sprout, pues ponchó 10 y solo le pegaron un indiscutible en 6 innings. Ahí está la clave para ellos. Abner Uribe, dominicano, tiró un inning en blanco por el equipo de Milwaukee, y ya dijimos que volvió Eli de la Cruz, aunque se fuera en blanco ayer. Entonces, Sandy Alcántara ayer llegó a 1002 ponches, convirtiéndose en el Marlin con más ponches en la historia con ese uniforme. Ayer Alcántara ganó su octavo juego, su efectividad en una próxima salida, ojalá pueda mejorar y bajar de 4, quedó en 4-0-1 ayer. Trabajó durante 6 2/3, una limpia, ponchó a 4. Alcántara pudiera estar en conversación de negociación antes de la fecha límites de cambios. En ese partido, bueno, Ezequiel Durán de 4-1, bateado 69 por Texas, que perdió el encuentro ayer.
4: 2 sencillos también de Otto López en el día de ayer.
3: Sí.
4: Alcántara rompió la marca de más ponches de Ricky Nolasco, 1101. Se convierte en el dominicano número 26 con más de 1000 ponches en Grandes Ligas. Está detrás de Framel Valdez, otro dominicano.
3: Sí, entonces, en el caso de los Phillies ayer, los Phillies llegaron perdiendo el juego 5-2 al séptimo inning. Anotaron una carrera en el séptimo, pero hicieron 3 en el octavo y un rally de 8 en el noveno. O sea, ese equipo hizo 12 carreras en los últimos 3 innings y ganaron el partido 14-9 a los Nacionales de Washington. Luis García Jr., que de hecho estaba bateando, pero ayer la sacó por segundo día seguido. Llegó a 12 cuadrangulares, su mayor total es 18. Parece que ya va a tener su temporada por encima de su mayor cantidad, o sea, va a ser su mayor cantidad de jonrones de esta temporada. Aparentemente no llegamos a la mitad y tiene 12, solo 6 menos que su mayor total en una temporada. Y bueno, pues ayer de 1-1 entró de pinch hitter, pegó jonrón, anotó 2 vueltas, batea 262, y aún así el equipo de Washington cayó. Pero sin duda que Luis García Jr., su papá jugó en las mayores brevemente con Detroit, que Franco Macorizano, su padre, y este nació en Nueva York, aunque de origen dominicano. Creo que pertenece a los Gigantes del Cibao. Sí, pertenece a los Gigantes del Cibao. Ha jugado con ellos.
4: Nassim Núñez llegó a 30 bases robadas, el líder en ambas ligas mayores con los Nacionales en el día de ayer, que pertenece a los Tigres del Licey.
3: Sí,
4: en Lidón.
3: Entonces ayer los Dodgers 12-3 derrotaron a los Mellizos de Minnesota. La ofensiva de los Dodgers ayer, bueno, Freddie Freeman y Andy Pages pegaron 3 indiscutibles cada uno. Y fue un partido en el que Shohei Ohtani bateó de 3-1 nada más, de 3-0, y anotó una, impulsó una, bateado 93. En ese partido abrió por los Dodgers Worblisky, 7 innings de 2 carreras nada más, y tiene récord de 9-2, 2-7-1 efectividad. Le está yendo bien al equipo de los Dodgers con este. Y bueno, pues los Dodgers llegaron a 51 victorias ayer, el mejor equipo en las mayores en este momento. Parte de lo que ocurrió ayer en el béisbol de Grandes Ligas, que tiene acción ya hoy, está en el segundo el partido de Marlins y Vigilantes de Texas 0-0. Desde las 2:10 en adelante continuarán los otros partidos para hoy en las Grandes Ligas. Entonces, ayer, antes de salir del béisbol, se nos pasó compartir a los amigos liceístas que son muchos, ¿verdad? Sí, son muchos los liceístas. Que los Tigres del Licey pusieron los abonos disponibles. Oye, Fran, a ti que eres liceísta, por si te mueve abonarte, déjame decirte cuánto cuesta un abono. Esto es un anuncio gratis, porque no es gratis, ¿verdad que sí? Se lo hace uno a los amigos oyentes. Dice que abonos disponibles series regular. Dice, oye, esta, palcos corporativos. Oíste, Fran, atiende liceísta, deja el celular.
2: Es importante.
3: Espérate. Palcos corporativos, Licey. Pero espérate el anuncio de sus abonos para los amigos que siguen al Licey, que son muchos.
4: El super negro también, que liceísta.
3: Licey tiene gente buena también. Entonces, 62,500 palco corporativo para la temporada completa. Sí. ¿Te parece bien el precio?
2: No.
3: En este momento, eso es hasta agosto. En septiembre sube a 65,000, pero nada, 3,000 pesos más. En palcos A, 36,500, sube a 38 en septiembre. Y en palcos AA, 26,500, dice que sube a 28,000 en septiembre. Entonces, dice por aquí, eso por localidades, porque hay una localidad que es doble A, que son 23,000 del 11 al 15, y doble A del 44 al 48, que vale un poco menos, que son 23,000 y sube a 23,500 y sube a 24,500. Amarren eso, pon redondeo en eso, y ya se está complicándole a la gente por 500 pesos. Entonces, los palcos triple A, 17,000. 17,000. Oye, ¿y dónde son esos palcos triple A? Tú que sabes de eso, Tony, yo no conozco el play.
4: Bueno, tienen que ser los últimos de arriba.
3: No, porque yo sé que hay unas preferencias, que sí, que son las que están, son las azules, los últimos ahí, asientos de las gradas. Y
4: están haciendo las ampliaciones por el prado izquierdo.
3: Porque los palcos doble A son los rojos, no, ahí sí.
4: Donde calentaban los lanzadores.
3: Entonces, ¿dónde son los triple A? ¿Pero qué es esto? Entonces, 18,000 dice los triple A y para septiembre, pero ahora cuestan 17,000. Ahora esos son 1,000 pesos de abones, de Fran, para que vean el Licey.
2: Deberían motivar a la gente mejor anunciando contrataciones.
3: ¿Qué? No, pero es que esta es una parte diferente. Esta es una parte que se encarga de eso, Fran. Hay que. Esa parte está haciendo su trabajo. Este departamento.
2: Claro.
3: ¿Entiendes? Claro. Ya la otra parte es la de la gerencia, que no se inmiscuye otro de departamento en ellos. Y le dejan eso a Audo y al equipo de trabajo para contratar talento. Déjese estar echándole cosas al Licey. Usted pujando en contra, que está ahí. Vamos al cambio. Al volver, vamos a tratar de tener a Quique Costa, a ver si podemos hablar con él, porque hoy hay 6 juegos. Hoy juegan los grupos A y B. Hoy juegan los grupos A y B, señores. Sí. Sí, hay hoy 6 juegos hay hoy. Todos los del grupo A y todos del grupo B juegan hoy. Ya venimos.
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0: ayer ganaron 1-0 la República Democrática del Congo. Ese gol llegó de por Daniel al minuto 76, el único gol ayer, ¿verdad que sí? Y tenemos a Quique Costa ya en línea para hablar precisamente de ese último partido que de ayer, que fue ganado por Colombia, logrando los 6 puntos en sus primeros 2 partidos. Adelante, Quique, ¿cómo está usted?
1: Muy buenas tardes para todos, ¿cómo están?
0: Estamos bien. Ayer una jornada en la que después de un 5-0 de Portugal con 2 de Cristiano Ronaldo sobre Uzbekistán, no hubo 5 goles en los 3 sumarios el siguiente partido, ni siquiera sumándolos todos, Quique.
1: Así es, así es. Bueno, una jornada muy interesante donde Cristiano Ronaldo pudo como lo han cuestionado mucho, estar a la altura.
0: Sí, se dejó ver.
1: Que no es fácil, no es fácil, pero él, bueno, ha demostrado que la presión para él no es nada y que, bueno, tiene. Ayer cumplió un récord, batió un récord del primer jugador en 6 mundiales, marcar, sí. Que eso creo que. Que bueno, si no se ha hecho en la historia hasta ahora, demuestra, ¿no? Que quizá Messi lleva 5 goles, es el máximo goleador, pero él realmente hay que marcarlo y resaltarlo en la historia del fútbol, porque realmente es un hito muy importante y que bueno, que ayer pudo hacer esos 2 goles y que su equipo, su selección gane, ¿no? Que es importante.
0: Correcto. Ese grupo K que precisamente componen los portugueses junto a los colombianos, a los congoleños de la República Democrática del Congo y a los uzbeka de Uzbekistán. Así que se quedan momentáneamente sin ningún punto Uzbekistán. Y bueno, pues todavía quizás por definir ese primer puesto, porque ciertamente Portugal le pudiera dar casa a Colombia, le queda un partido entre ellos, ese va a ser un buen partido, Quique.
1: Correcto, sí, yo creo que ahora la tercera jornada marca eso, ¿no? O sea, más paridad, porque los cabeza de grupo se encuentran, entonces ahí van a empezar ahora, empieza otro mundial, como decimos, para definir quién va a ser primero y segundo, y se van a ir viendo ya los niveles de las selecciones, que bueno, que hasta ahora, salvo algunos partidos, todavía no se ha visto, ¿no? Quizás algunas selecciones que han mostrado, pero todavía Inglaterra, por ejemplo, ayer no mostró lo que mostró el primer partido. Y mismo Portugal ayer mostró realmente predominio, pero en el primer partido tampoco lo había hecho. Entonces yo creo que ahora estos terceros partidos que son los que definen los grupos, se van a ver realmente de qué están hechas las selecciones y qué podemos esperar para los 16avos.
0: Sí, parece que van a ser la mayoría de partidos sumamente interesantes, y algunos buscando definir segundo clasificados, por lo menos en algunos grupos, ya llegaremos ahí. Ayer ese partido, Quique, como un neófito que creo ser en la materia, pero me detuve, me senté a ver un poco el juego entre Ghana y Inglaterra.
1: Inglaterra.
0: Sí, correcto. Uh-huh. Ese juego muy físico, con mucho incidente, podemos decir, dentro de los ambientes de la gestión de jugada. Y evidentemente, no sé qué impresión tiene usted sobre esta interpretación de lo que vi ayer, es que Ghana salió a evitar goles. O sea, eso fue lo que yo vi. Un equipo inminentemente defensivo que ni siquiera, por lo menos en esa primera mitad, llevaba el balón a una zona de peligro contra el rival. Y vimos ayer a un equipo de Ghana como plantado, únicamente concentrado en evitarle goles a Inglaterra. Finalmente ambos definieron ese juego y ese 0-0 como que nos da un poquito de razón, al menos.
1: Bueno, son estrategias. Al final, el fútbol, obviamente los grandes estrategas siempre tratan de buscar, o dentro de

0: de las virtudes que tienen sus equipos y defectos, tratan de buscar estrategias para que le lastimen lo menos posible. Y obviamente que jugar contra selecciones como Inglaterra, con esos grandes jugadores, una selección que tiene mucha historia también, mucho peso, bueno, podés salirle a jugar de tú a tú, porque te podés llegar a una goleada. Entonces, se ha visto, por ejemplo, un 1-4-1-4-1, unos parados que quizás no estamos tan habituados a ver normalmente, pero eso también es no solamente viendo al rival, ¿no?, sino también pensando en los jugadores que uno tiene. Hay selecciones que juegan con dos delanteros, hay otros que juegan con tres delanteros, hay otros que juegan con uno solo, hay unos que se repliegan mucho, que hacen una línea de cinco. Ayer lo vimos también, hacer una línea de cinco y decir, bueno, espero. Yo creo que Uzbekistán salió a eso también, ¿no? A decir, bueno, voy a esperar y salir a contragolpear. Después los partidos se abren. Muchas veces los partidos son cerrados, sobre todo en los primeros tiempos. A Colombia le costó muchísimo ayer poder abrir ese partido y tuvo muchas ocasiones. El portero de República del Congo, la verdad, tuvo una tarde gloriosa, salvo el gol. Entonces, son estrategias, ¿no? Estrategias que hay que respetar. Por ejemplo, el partido de Croacia y Panamá, todo el mundo esperaba que Panamá se iba a refugiar. Sin embargo, Panamá propuso, salió, tuvo ocasiones, jugó, trató de jugar. O sea, una selección valiente, con jugadores que quizá no tengan la experiencia que tienen jugadores croatas, pero le salieron a jugar de igual a igual, y realmente el partido fue muy parejo. De hecho, el técnico de Croacia estaba muy molesto con la forma, y hasta hizo cambios en el entretiempo. Uh-huh. Cosa que es muy raro en él. Sobre todo sacó a su lateral izquierdo, que es Valdiol, que es una de las figuras de Croacia, visiblemente molesto por temas tácticos, sobre todo porque por ese lado Panamá estaba entrando mucho, por el lado de la derecha, de la izquierda de Croacia. Entonces, nada, son cosas que se van dando en los partidos y, bueno, que los entrenadores tienen que ir corrigiendo sobre la marcha.
1: Sí, Quique, ese grupo L al que pertenecen Inglaterra, Ghana, Croacia y Panamá, va a tener un partido muy valioso entre Ghana y Croacia, el próximo choque entre ellos, porque ese podría definir todo, ¿no? Ya que hay una diferencia de un punto a favor de Ghana, nada más, sobre Croacia. O sea que tuvo ese valor, ese gol del minuto 54 ayer para Croacia contra Panamá, que lamentablemente se va con el 0-2 momentáneamente, y que definitivamente no sé si decepciona o si el juego está en un grado de calidad en el que la derrota no son todo desaliento.
0: Sí, sí, totalmente. O sea, Ghana al final se la juega toda en la última fecha, pero Croacia no lo tiene tampoco fácil. O sea, el mismo Inglaterra, que si bien está primero, pero tiene los mismos puntos que Ghana. Entonces, sí. Yo creo que eso se va a definir, aunque tiene una diferencia de goles a favor, pero se va a definir en la última jornada.
1: Sí, va a ser interesante, va a ser interesante. Por eso, esos tantos grupos, que son 12 grupos de 4 selecciones, va a haber mucha emoción en uno más que en otro. Este es un grupo en el que la última fecha de acción de esta primera ronda va a ser sumamente interesante. Hoy son 3 grupos ya que juegan hoy ya, Quique. O sea, ya hoy van, ajá, a estar estos primeros grupos, incluso completando el calendario de primera ronda. Uh-huh. Estos equipos, correcto, México contra, bueno, ese es el último partido para hoy, República Checa, México, pero todo comienza a las 3 de la tarde. Simultáneamente estarán chocando Suiza contra Canadá, que son parte del grupo B, y a esa misma hora van a estar chocando el grupo B, Bosnia frente a Qatar. Bosnia Herzegovina contra Qatar, correcto.
0: Sí, recuerden que ya como son partidos definitorios, se tienen que jugar a la misma hora. Entonces, por eso son tres horarios, se juegan seis partidos en tres horarios diferentes, para que obviamente no haya ningún tipo de
1: interpretación de
0: mala interpretación, sí, de que se ha dado, ¿no? Lamentablemente se ha dado de jugar con el resultado. Ya decía, bueno, si empato clasifico, entonces dosifico el lo que sea, el juego, las fuerzas, lo que sea. Entonces están jugando a la misma hora,
1: pero vamos a recordar que recordando diferente a la primera etapa, que alternaba los horarios, obviamente los horarios y también los grupos. Vamos a decir que son el mismo grupo a la misma hora, o sea, el mismo grupo, ¿entiendes? Lo del grupo B a correcto, la misma hora simultáneamente, lo del grupo C y sucesivamente, así el grupo A también, que es el que compone Sudáfrica, Corea del Sur, República Checa y México, que juegan a las 9 de la noche simultáneamente, en horario, obviamente, estadios diferentes, por lógica.
0: Claro, ciudades diferentes, claro, hasta países diferentes, pero sí, se define del mismo grupo, se juegan los dos partidos a la misma hora.
1: Exactamente.
0: Así que vamos a ver cómo seleccionamos haciendo el zapping, buscar cuál es el mejor partido. A veces uno tiene hasta tres dispositivos viendo, en este caso vamos a tener dos dispositivos viendo los dos partidos, cosa que a veces nuestras esposas no entienden, que uno puede ver dos y tres partidos al mismo tiempo. Pero bueno, uno trata de estar informado y bueno, y justamente tratar de ver cómo se va desarrollando esta Copa del Mundo.
1: Sí, vamos a recordar que ese grupo A, en el grupo A ya México avanzó, de hecho avanzó en sus primeros dos juegos, pero que es muy importante su partido con República Checa, porque juegan simultáneamente Corea del Sur versus Sudáfrica en un partido que les importa tanto a República Checa, que va a estar jugando con México, como al mismo equipo o selección de Corea del Sur. O sea que va a estar en juego ese segundo lugar, porque hay una diferencia de dos puntos y todo va a depender cómo terminen estos partidos, que pudieran terminar con una derrota, que es cero punto, con un empate que es un punto, pero con una victoria que puede cambiar, virar la posición de entre tercero y segundo.
0: Claro, y el mismo Chequia, como le llaman, ganando puede hasta pasar o tener ese segundo lugar, y se puede quedar ahí un mejor tercero también, puede entrar un mejor tercero, que eso recuerden que también clasifican mejores terceros de cada grupo, entonces puede haber ahí una posibilidad para tanto para Corea del Sur. Bueno, está. Creo que Sudáfrica ganando se pone con cuatro puntos, porque Sudáfrica tiene un punto en ese grupo. Entonces, todo va a depender de esos dos partidos de hoy. Así que o sea, vamos
1: todos tienen vida. Todos tienen vida. Claro. Ahí uno clasificado, uno bien posicionado, como es Corea del Sur. Y República Checa, los chequios, que es un diminutivo de identidad, pero que es lo mismo República Checa, que lo adoptan desde el 2016, que es lo que lo aprueban, ¿no? Para achicar el nombre y esto. Y Sudáfrica, bueno, pues todos tienen oportunidad en este grupo, que no ocurre en todos los grupos, porque ya hay equipos que están eliminados totalmente, Quique.
0: Correcto, exactamente. Ya tenemos selecciones que están pensando más en las compras que van a hacer, que es el tercer partido, para volver a sus respectivos países.
1: Y está en una cosa, perdón, Quique, hay algo que es un equipo, una selección que es local, o sea, en el caso de Canadá, ya México lo hizo, de Estados Unidos lo hizo. Canadá todavía no ha definido su clasificación, aunque tienen cuatro puntos, porque Bosnia y Qatar un resultado allí que pudiera virar la situación dependiendo de lo que pase con Canadá. Canadá, si logra por lo menos un empate contra Suiza, estarían avanzando los dos, independientemente de lo que pase que entre Bosnia y Qatar en ese grupo B.
0: Sí, pero acordate que tiene una diferencia de goles.
1: Bueno, hay un más 6, sí.
0: Hay una diferencia de goles, entonces Bosnia o Qatar tienen que hacer una cantidad de goles que dudo que lo hagan.
1: Sí, es cierto.
0: Como para poder ganarle en esa diferencia, por más que tengan los mismos puntos, sí. Pero poder llegar a esa diferencia de goles para poder quedar con ese primer lugar. O sea que yo creo que Canadá, aún perdiendo, que
1: pudiera,
0: bueno, va
1: claro.
0: A ser un partido, sí, puede quedar primero, bueno, primero no, segundo quedaría
1: clasificado,
0: porque
1: sí,
0: juega contra Suiza. Ajá. Pero clasificaría por tema de diferencia de goles, dependiendo del otro partido. Así que
1: muy cerca,
0: bueno,
1: de que...
0: los canadienses tienen todo, ¿no? Tienen todo servido para poder hacer lo mismo que hizo Estados Unidos y lo mismo que hizo México.
1: Bueno, sí, y exactamente, y que lo hicieron rápido esos equipos, y obviamente, ajá, Canadá ha intentado hacerlo rápido porque ellos no han perdido, ellos tienen un empate y una victoria, han hecho lo mejor posible, están, lo único que no están totalmente clasificado como si lo están los otros dos, para hablar del Norteamérica, uh-huh, completo clasificado a siguiente etapa.
0: Exactamente.
1: Bueno, pues Quique, muchas gracias. Sabemos que ya hoy a disfrutar en doble pantalla los partidos para hoy, sin duda alguna, con muchas emociones, con muchas preguntas y demás. Y a las esposas, que estén tranquilas, que el hombre esté en la casa, mejor busquen el otro monitor y ayúdenlo, caramba. Gracias, Quique.
0: Bueno, eso no es fácil comprendernos a nosotros, no es bueno. Fácil, no es fácil. Lo que somos apasionados, no lo sabemos, pero hay que entenderlas a ellas también, y bueno, pero sí. Lo importante es que estamos disfrutando, estamos siempre en algo sano, que yo siempre le digo a los jóvenes, le digo que el deporte es salud, que más allá de practicarlo, que el trabajo en equipo también, el liderazgo, todo eso siempre es un buen camino, y que practiquen, que hagan deporte.
1: Exacto, porque haciendo deporte no fracasa la salud, y trabajando no se fracasa en el mundo.
0: Así es, así es.
1: Gracias, Quique, muy amable, y mañana estaremos hablando de esta triple jornada, triple, ¿no? 6 partidos de hoy.
0: Así es.
1: Gracias.
0: Gracias a ustedes, que pasen buena tarde.
1: Muchas gracias ahí a Quique Costa, que siempre está con nosotros en este mundial, Tony, así que emociones hoy que tenemos.
2: Así es, hoy lanza José Soriano por los Angels de California ante los Orioles. 4:07 de la tarde también estará Eury Pérez lanzando por los Marlins ante Texas. Uh-huh. Otro partido temprano. Son dos dominicanos que lanzan en el día de hoy.
1: Correcto, ¿no? En el caso de que Eury Pérez está tirando ya, porque recuerda que este partido está en el tercer episodio y está 0-0. De hecho, Eury Pérez tiene 3 innings de 2 indiscutibles. No ha transferido, no ha ponchado a nadie. Su rival desde el montículo, Jacob DeGrom, 2 2/3 con 4 ponchados ya y un indiscutible permitido. Vamos a ver si Otto López ya está de 1-1. Otto López bateando 339, el campo cortista y segundo bate del equipo de los Marlins de Miami. Esa es una de las luces que hay allí, con Alcántara, que ayer llegó a convertirse en el lanzador de los Marlins con más ponches en la historia. Y también Eury Pérez lanzando hoy, una presencia dominicana importante en este equipo. Además está Agustín Ramírez, que sabemos es uno de los catchers, aunque no esté en acción en este momento.
2: Shohei Ohtani también estará lanzando en el día de hoy por los Dodgers. Antes Minnesota, récord de 7-2, 1.47 de promedio de carreras limpias y 78 ponches.
1: Bueno, pues gracias a usted, Tony, gracias a la gente que nos escuchó hoy, y les recomendamos seguir con la programación de Hit 92. Nosotros, Dios mediante, mañana estaremos aquí desde las 12 del mediodía. Hasta luego.
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Buenas tardes, Santo Domingo. Buenas tardes, Mr. J contigo a través de los 92.1 de tu radio Hits 92. Este miércoles, mitad de semana, miércoles 24 de junio. Ya ley de 6 días ya para culminar este mes número 6 de este año 2026. Vuelvo y se lo digo.

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0: Jessy desde Quitasueños de Jaina, activa 24/7 con la mejor. Sin duda.
1: Buenas tardes, mi taller, queridos.
0: Hola, amigos. Luisona.
1: Mi querido amigo adorado.
0: ¿Cómo está la Luisona hoy?
1: ¿Cómo está usted?
0: ¿Todo bien?
1: Ya me arreglan el radio, ¿oíste?
0: Qué bueno.
1: Te estoy oyendo aquí. Te voy a oír, no te estoy oyendo todavía. Te voy a oír.
0: Ok.
1: Ya lo sabes, que estoy en sintonía contigo.
0: Yo estoy claro, Luisona.
1: Mi querido menón.
2: Tarde, buenas tardes, Mr. J. El dueño de las tardes, Hit 92. Saludos de cumpleaños para Gael Alexander Mejía, mi nieto, el hijo de Wilmer. Hijo de Wilmer, nieto de Juancito. Ave María, felicidades para Gael.
0: Felicidades para Gael, cumple hoy 8 añitos. Muchas bendiciones, prosperidad, que Dios permita y sea un hombre de bien. Y estoy seguro que sí, porque tiene una excelente familia que lo va a encaminar por el camino correcto. Recuerda, 3:00 p.m, hora del Quille. 92.1 en tu radio, Hits 92, número 1 en música, Mr. J, tu fiel compañía, rumbo a las 7.

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0: Iniciamos la hora del quille. 809-668-6600. ¿Qué te hicieron que te quillaste? ¿O qué viste que te hizo quillar? Cuéntame. La hora del quille está en el aire.
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2: Bienvenido. 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

0: ¡Ay, sí!
1: Lo que me guió fue a mí la pérdida de Espaillat con el Chavarría, con Darice Echavarría en Nueva York. Es increíble, se cayó una viga. Dios querido. Ah, pero ya que voy pronto para Nueva York, voy a tener que bregar con eso.
2: Y el guille más grande mío es que vengo bajando de Punta Cana y la emisora no se escucha bien. ¿Qué guille tengo? Ya tú sabes, estamos activos.
0: Bárbaro Punta Cana.
3: Buenas tardes, Mr. J. Estoy quillado, Mr. J. Estoy súper quillado. Estoy trabajando en una excavación aquí en la Tiradentes con un grupo de haitianos morenos. Y estos haitianos están trabajando por día y yo trabajando por ajuste. Cada vez que yo quiero trabajar rápido, que yo quiero salir de aquí, los haitianos no me dejan. Siempre están trabajando lento. Dios mío, padre, dame paciencia. Dios mío, dame paciencia, porque esta gente están cobrando 1,500 pesos el día y yo estoy cobrando 150 por hacer trabajo.
4: Buenas tardes, Super Yes, más fuerte campeón de I-92. No estoy quillado. Piqué con el 29 anoche en la Quiniela Palé. Maximino Abreu de Yuca, 5-5, QAP por aquí.
0: Pero ven acá, Maximino, pero tú juegas toda la lotería. Hay como 70 loterías diarias y Maximino las juega todas.

0: posiblemente tendremos lluvias durante la tarde, cerrando la tarde de hoy. Esto por onda tropical número 18, que se desplaza por agua del Mar Caribe. Pero a la vez también tenemos polvo del Sahara, incrementando las temperaturas calurosas en el país. Si usted sufre de alergias nasales, oculares o de la piel, protéjase porque viene nube intensa de polvo del Sahara otra vez. Vamos a tener que cambiarle el nombre y ponerle polvo del Dominicana.
1: Buenas tardes, Monte J.
0: Buenas.
1: El quille mío es desde anoche.
0: ¿Qué pasó?
1: Una nota de voz que puso DJ Fran ahí, de un haitiano, diciendo que Higüey ya es una provincia de ellos. Ese es el quillo mío. Desde ayer estoy quillado. Tenemos que hacer algo con eso. Pasen buenas.
0: Eso, a mi entender, no fue una nota de voz. Es un video que anda viral en las redes sociales. Y hay que ponerle mucha atención a esto. Las autoridades, que no se duerman.
2: Buenas tardes, Mr. J. Te habla Oliver Mato desde Planeta Azul, de la ficha 322. El quille mío fue que yo fui a un colmado a llevar 56 aguas. Y después que el agua la bajamos y la activamos bien, él dice el colmadero que no era ahí. Y yo tuve que subir el agua otra vez para el camión.
0: ¿Qué? Oye, qué quille.
3: Mi negro puto, mi negro bello, precioso. Estoy activa contigo, activa, activa. Mi negro bello, feliz tarde.
0: No me estén diciendo esa vaina, que después yo me lo creo, ¿eh? Después cojo aceite. Y me dicen mi negro bello. Después me creo esa vaina yo, ¿eh? Dejen eso.

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0: Este es Mr. J.
1: Dímelo.
0: Buenas tardes, hermano. Buenas tardes.
1: ¿Qué pasó?
0: El quille mío de hoy es mi hermano.
1: ¿Qué pasa?
0: Que vi a Super Negro ahí en las matas. Y fui a saludarlo, mi hermano. Me hizo el fuá. Me hizo el fuá, no sé si fue que no me vio.
1: Eso fue que no te vio. No te vio.
0: Para el colmo, en la mañana no me copia, mi hermano. No me copia. Nunca me ha leído una nota de voz. Tuve de cumpleaños, le mandé a que me haga un corito y qué va. No sé qué es lo que él lleva conmigo.
1: Nada personal, hermano, te lo aseguro. Lo que pasa es que ustedes mandan una nota de voz o mandan un mensaje y al llegar más mensajes no se ven. Por eso yo le digo a ustedes que tienen que mantenerse reenviando su mensaje para que el locutor de turno pueda verlo y así poner su nota de voz. Pero si usted lo manda una sola vez, de los miles de mensajes que llegan aquí, va a bajar y va a bajar y va a bajar y no se va a ver. Por eso que siempre le digo a ustedes, manténgase reenviando su mensaje, para que así el que esté en cabina pueda verlo y colocar su nota de voz. Te lo aseguro, nada personal. Super Negro es una estrella y buen tipo.
2: Pero cariño, claro que sí, que soy de cariño. Que tú eres del pueblo ya, tú eres del pueblo.
1: Claro.
2: Tú eres de todas las mujeres.
1: De todas no.
2: Así es que.
1: De todas no.
2: Tú eres un negro bello.
1: Gracias.
2: Claro que sí, te lo puedes creer. Pregúntame.
1: Pregunto.
2: Lo que te van a decir.

en vivo, miércoles, mitad de semana. Cuidado con eso, estamos a 24 ya, ¿eh? Saque el arbolito que estamos ya celebrando Navidad.

0: De esta manera llegamos a la parte final de la hora del Quille. Sigo contigo rumbo a las 7.
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Eso merece una cervecita, una cerveza bien fría para mediar la temperatura que está muy calurosa en el país. Polvo del Sahara azotado.

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0: Atención, chofer. Atención, chofer. ¿Cómo te trata la calle hoy miércoles? ¿Cómo están los tapones? ¿Cómo están las avenidas y la calle del Gran Santo Domingo? 809-668-6600. Saludo para Magali de la Cruz, mía personal. También para Yesenia.
1: Buenas tardes, puto bello. Quiere, aquí hay tres pequeñas. Quiere una.
0: Ey, tiene tres chiquitas. No, bájate esas tres ahí, tú tranquila. Conmigo. Que yo aquí tengo un freezer full, mana. Mana, tengo un freezer full de fría. Gracias a nuestro director Peter Vázquez, que piense en sus empleados. Claro. Él sabe que aquí no podemos trabajar seco. Él está claro eso. Nuestro director Peter Vázquez acomoda a sus empleados. Aquí tenemos un freezer full de fría.

0: noche te voy a enseñar el salto del maco. ¿Tú te lo sabes ese? ¿Tú te sabes el salto del maco? Pues esta noche te toca. Esta noche te enseño el salto del maco.
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0: Yo sé que te va a gustar esa vaina, ¿eh? Yo sé que esa vaina

Atención, la Vica, la dueña del Carrandal, prepárame la mesa. Tú sabes dónde es que me gusta, en la esquinita allá, al lado de la luz verde. Ahí. Vica, prepárame la mesa, que voy para allá. Hoy es miércoles de Carrandal. Me pone mi botella de romo malo ahí. Me manda a preparar mis rabos. Que voy para allá, Vica. Así que se llama.

Voy para allá, pero que no me atienda la coja. Dura mucho ella. Vive chimeando en la barra. Y dura mucho para llevar romo y el vaso, el hielo, la servilleta. Que no me atienda la coja.

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0: Buenas tardes, mi tío, buenas tardes. Dímele a la Vica que yo voy para allá también, para el Caranday, porque hoy es miércoles y estamos a mitad de semana y llevo mi rabo al lado.
1: Claro.
0: Que me prepare una mesita ahí, una mesa al lado de la tuya, ahí mismo donde están las lucecitas.
1: Ah, pues no, chévere, nos vemos allá, mano. Nos vemos allá esta noche.
2: Vale, pero es que la coja tiene que durar mucho en el camino porque no es coja. ¿Qué es lo que te dice? ¿Cómo te va a servir rápido si es coja? Ya tú sabes, así no.
1: Pero por eso que estoy diciendo que no quiero que la coja me atienda hoy. Porque dura mucho, mano. Por eso que lo digo, que no me atienda la coja hoy. Atención, Vica.
3: Buenas tardes, mi TJ, buenas tardes.
1: Dímelo.
3: Nicolás, el camionero que no coge tapón, Mr. J. Sí. ¿Y qué carrandal es ese? Una Vica y una coja. Explícame.
1: Oh, hermano, pero la Vica es el dueño, es la dueña del carrandal. La Vica es la dueña. Y la coge una de las meseras. Está la coja, está la rubia. ¿Cuál es la otra? ¿Cómo que se llama la otra, Yuyi? ¿Cómo es? ¿Cómo? Petronila. Oye, oh, es. Ya tú puedes saber, mano.
4: Oye, voy para allá, dile a la Vica que la mesa que está al fondo, donde no hay luz, esa es la mía, que me la active, que voy para allá, dile.
1: Ella te está escuchando ya, mano.
5: Buenas tardes, Mr. J de Valiente, Super Colmado Tapia. La vieja mía es de Anthony Santos. Vamos ya. Activo.
1: Atención, Vica, te llevo clientes nuevos para el carrandal, ¿eh? Te llevo clientes nuevos.

Saludos para los choferes de la 27, rumbo a las Américas, activo 24/7 con la mejor estación tropical del país, el mundo, 92.1, Hits 92, con el puto bello.

5 de la tarde vengo bajando con Bachata Hicks. Manda a buscar lo tuyo temprano, ¿eh? Manda a buscar tu líquido temprano. Vamos a esto, vamos a esto, vamos a esto.

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3: ¡Ey, señorita! No.

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Esta es la mía de hoy. Ay, ay, ay. Demasiado duro bajé. Bajé muy duro. De tapa, Yuyi, de tapa.

0: buena, Mr. Gay. Lanzado el activo los tapones. Al lado del teniente Garavito, al halcón. Como era de Allende ahí, te mal informaron. Saludame a Fufú.
1: Fufú no vino hoy. ¿Sabes que Fufú viene los días? Los días que se acerque el cobro. Esos son los días que él viene. Yo no entiendo qué trabajo fue que hizo Fufú para que lo dejaran aquí.
0: Y la mía de hoy es: ay, ven, ven, mami, ven, Mr. J. Fuera de ancho que llegó el estrecho. Ay, ay, ay, ay, ay, ay. Ay, yo nací con la correa. ¡Qué pela! ¡Qué pela!
2: Buenas tardes, Mr. J. Bendiciones para todos ustedes. Esperando las viejas de él. La vieja mía de hoy es el gringo de la bachata.
3: Hey, mi PJ, buenas tardes, mi hermano, buenas tardes. Como una bachata ahí de Ramón Cordero, manantial de amor de Ramón Cordero. Ya tú sabes, hermano mío, tú eres duro, tú sabes de eso.
1: Saludos para Katherine, también para el señor Medina, rumbo a su hogar ya, saliendo del trabajo.

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0: Buena, buena, Mr. J. La tabla de nuevo. ¿Dónde está eso? ¿Dónde está? Mándame la ubicación, mándamela. Que yo voy.
1: Tabla, le voy a mandar la ubicación del carrandal de la vica, de la rubia. El carrandal de la vica, le voy a mandar la ubicación cuando yo llegue allá, ¿vio? Ahí hay un par de mujeres, ahí está la coja, está Petronila, ahí está la rubia. Son las mujeres que atienden ahí. Bueno, me dice la vica que hoy hay stripper. Hoy hay stripper femenino y masculino hoy. Va a estar bueno el carrandal hoy, ¿eh? Va a estar sabroso el carrandal. Yo le mando la ubicación cuando llegue, tabla.
2: Buenas tardes, Mr. J. La mía es a la orilla del mar. Yo me voy a cantar. Y una sirenita me suele escuchar. Ella me escuchaba con mucho dolor, porque al igual que el mío, sufre su corazón. Chuchi Méndez, activo desde Brisa del Este.
3: Buenas tardes, Mr. J. La mía es Nereida. Nereida, Mr. J.
1: Mi amiga Yolanda Picadera del kilómetro 13, autopista Duarte, activa como siempre. No se despega. Fiel. Dale fría, Yuyi. Cuando tú ves que está por la mitad, está para la

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0: Noelo de Santa Tal de Mr. J. La vieja mía es Joscar Sarante, guitarra. El señor Burgos.
1: Buenas tardes, Mr. J. Oye, María Activa, aquí en Villamella. Tú supiste, la mía de hoy, yo quiero que sea cama separada de Joscar. Y ya tú sabes. Trata al Fufú el paso, suave con Fufú ahí, Fufú es lo tuyo.
2: Ustedes que tanto defienden a Fufú, yo quisiera que usted pasara una semana con él en su casa. Es más, yo pagaría para que ustedes pasen una semana con Fufú en su casa. Para que tú veas que lo que es.
3: Mándamelo un saludo que está de cumpleaños a mi hermano que vino de Nueva York, a Boquecito. Boquecito Super Fría, que está todo el tiempo activo con 1092. De parte de su mejor amigo, Apocalipsis. Que me complace con la canción de Ale Bueno ahí, cualquier bachata de Ale Bueno, cualquiera.
4: Buenas tardes, Mr. J. Roberto de Sabana Perdida. La mía de hoy, Mr., es una bomba de Zacarías. Y cuando te vayas para el carranda ahorita, me tira para acompañarte.

Camas separadas. Hay mucha gente que vive así, ¿eh? Hay mucha gente que en su casa sí que vive. Yo no puedo vivir así. Yo agarro mi motete y me voy. Si no podemos estar juntos, no podemos estar en el mismo techo.

0: ¿Tú supiste? ¿Tú supiste?
1: Jay Smither.
0: Dímelo.
1: A falta de pan, el casabe.
0: Claro que sí.
1: Jay, complázcame con la de Ale Bueno, la que dice pasa cantando.
0: Vamos a bregarte eso, mano. Vamos a bregarte eso.
2: Buenas tardes, Mr. Jay. La mía de hoy es El Caballo Blanco de Bolívar Peralta.
3: Buenas tardes, Mr. Jay. Buenas tardes. Estamos esperando aquí en el Parque Los Molinos, en el colmado del Punto G. ¿Cuándo viene por aquí? La mía es, si tú puedes, La Parcela 2 de Anthony Santos.
0: Ponme esa nota de voz otra vez. Ponme esa nota de voz otra vez, por favor.
3: Buenas tardes, Mr. Jay. Buenas tardes. Estamos esperando aquí en el Parque Los Molinos, en el colmado del Punto G. ¿Cuándo viene por aquí? La mía es, si tú puedes, La Parcela 2 de Anthony Santos.
0: Hermano, yo me da unos clases de humo ahí, frente al colmado Punto G, ahí en el Parque Los Molinos, con DJ Desastre. Claro. Y me repongo cuando me como un par de empanadas donde Willy. Y vuelvo a beber otra vez. Yo voy pronto para allá. Me hace falta jugar basquetbol ahí en la cancha del parque. ¿Quién? Para que tenga una idea. Voy pronto para los...

Saludos para Jocelyn y Glenis. De la mía personal. Esas mujeres sí beben. Esas sí. Esas son esponjas. ¿Quién? Pobrecito el que se siente con esa dos.

Yesenia, Ana y Marilyn, las chicas a nivel de salón en Bonao. Hoy todos los caminos

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0: AC.
1: Dale, Mr. J. ¿Cómo va todo, Mr. J?
0: Todo bien.
1: Por favor, ayúdame ahí con Como Dulce Melodía de Anthony Santos ahí. Por favor.
0: Como Dulce Melodía. Oh, ya. Esta se llama Antología de Caricias. Ustedes me ponen loco cambiándole los nombres a los temas.
2: Buenas tardes, Super J. Felicítame a mi hija que cumple 15 años hoy. Se llama Elizabeth Martínez. Y me le pone la bachata de cumpleaños feliz de Anthony Santos.
0: De esta manera yo me despido ya, me voy. Me voy, hasta bueno. Me voy para mi hogar. A darme un buen baño. Y para coger para el carrandal de la Vica. A beber romo malo y a comer rabo. Cuando llegue allá le mando el location. El carrandal de la Vica. ¡Sabroso!

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0: Aquí está DJ Frank, ex 92 Santo Domingo, Raulín Rosendo. ¿Es Raulín el mejor salsero dominicano? ¿O están esperando que se muera para decirlo? ¿Eh? ¡Ay, tan bueno que era! ¡Ese era el mejor! Sí, la gente es así. Cuidado contigo, oíste. Para mí, yo creo que sí. ¿Eh? Para ti no lo sé. No, no, pero dígame. El teléfono está ahí, 809-668-600. El mejor salsero dominicano es Raulín Rodríguez. Rosendo, Raulín Rosendo. Sí, ese. Sí, la gente está esperando que muera para decir. ¿Tú sabes?
1: Bueno, bienvenido, bienvenido, DJ Frank. Ay, ay, ay, ay, ay.
0: ¿Qué?
1: Ven para calmarte esa pena.
0: ¡Ey, cuidado!
1: De José Bello. Ven para calmarte esa pena.
0: Cuidado contigo, ¿viste?

0: Raulín Rosendo, no, jamás.
1: Buenas noches, DJ Frank. Buenas noches, Frank. Es uno de los mejores.
0: ¿Eh?
1: Uno de los mejores.
0: Uno.
1: Tercero.
0: Ajá. Ah, falta morirse para decir que es el mejor. Claro.
2: Buenas noches, DJ Frank. Buenas noches.
0: ¿Qué pasó?
2: Pedro Luciano, el camionero.
0: Dímelo, Pedro.
2: Bajando de La Vega, Santo Domingo.
0: Hey, sigue ahí, Pedro.
2: A Ramón. Y a mi amigo Evelio, que va que.
3: Buenas noches, DJ Frank. Él está dentro de los mejores. No es que él es el mejor. Ah, porque mira, ahí sí tenemos a José Alberto el Canario, DJ Frank,
0: no, pero no
3: buenísimo.
0: Mejor.
3: Y de esta Catelba que están también incursionando en la salsa, hay mucho bueno.
0: No.
3: El mismo Gillo Zarante. Ahí también está este otro, César Bill.
0: No, ustedes están esperando que se muera.

señores. Aproximadamente hace una hora hubo un temblor de tierra de 7.1 en Venezuela. Llame a su familia ya, llámelo. Espérate, a ver si es el mejor, espérate, todavía la gente no se convence. Sí, pero tú no lo habías escuchado, ¿verdad? Está esperando que se muera.

Atención, señores, atención. El Centro de Emergencia de República Dominicana emitió alerta de tsunami para la costa sur de República Dominicana tras el sismo de Venezuela. 7.1. Así que tenga cuidado, si usted tiene familia para el sur, avísele.

Ehi, ehi, ehi. Però espérate. Espérate, te voy a dar una información importante. Espérate. El Instituto Dominicano de Meteorología, Indomet, emitió una alerta de tsunami para toda la costa sur de República Dominicana luego del terremoto que sacudió a Venezuela la tarde de este miércoles. El organismo recomendó movilizar a la población lejos de la zona costera, de ser posible hacia zonas altas encima de los 20 metros. Así que ya lo saben, la gente costa sur de República Dominicana, nosotros también estamos en la costa sur, ¿verdad? Sí. Así que ya lo saben, alerta de tsunami para República Dominicana, costa sur, después del sismo de 7.1 registrado en Venezuela. Buenas tardes, Santo Domingo, está Hicks 92, la número uno de música. Aquí está DJ Frank, DJ Frank Radio en TikTok e Instagram, también en YouTube. Alerta, alerta de tsunami para República Dominicana, Costa Sur. Sí, precaución, señores.

809-668 par de 600, nota de voz. Y 809-563-1192, llamadas directas. Dale, dale, dale, que estoy aquí para ti, tú sabes. Hey, saludo para David Hugo, el activo hoy. ¿Y usted dónde anda? Hey, ¿qué es lo que es? Saludos para los camioneros.

0: Ven, tírame ahora, ven, hablemos. Pero, ¿qué es lo que te pasa? Dale, ven.
1: DJ Fran, yo estoy aquí.
0: ¿Dónde?
1: En el malecón. Estaba chequeando a ver para mandarme corriendo, pero veo que las olas están igualitas.
0: No, que eso no es inmediatamente.
1: Voy a mandar corriendo ya.
0: Ey, no, no. Precaución, señores. No, relajo, no. Reportan varias personas que sintieron el temblor. No tienen información alguna, pero ya le dije. Terremoto de magnitud 7.1 en Venezuela. Alerta de tsunami para República Dominicana, Costa Sur.
2: Buenas noches, DJ Fran, David Uber, ando activo. Usted sabe, pero no es el Uber. Ando ¿qué? Por el otro trabajo, mi hermano.
0: Cuidado.
2: Estamos siempre activos en sintonía.
0: Cuidado contigo, David Uber.
3: Oye, crucé la ciudad en 15 minutos.
0: ¿Cómo? Está suave.
3: Volado. 15 minutos. Oye, me compláceme con el tema ahí. Duro de matar, por favor. Dale.
0: Saludos para Magali de la Cruz. Saludos también para Heidi Sánchez. Activa siempre con Hits 92. ¿Y usted dónde anda?
4: Vamos a comer la guayaba madura. ¡Ay! La guayaba madura.
0: ¡Ey, cuidado! Sí, está temblando, cuidado.

0: desde Plaza Durán, los Algarrizos, siempre activa con Hits 92. Sí, ese es fiel. Señores, sí, manténganse activos. Si usted ve que viene una ola, siéntese, no salga corriendo.
1: Buenas noches, Miguel Fran, buenas noches, buenas noches, G92.
0: Dígame.
1: Aquí domina, negro.
0: Hey, negro.
1: La movilidad es saludarme a Brenda Peña, en Neiva, de parte de negro, de Fran de la Bachata, de Fran Reyes, yo sin ti.
0: Hey, cuidado. Saludos para mi hermano Vicente Pachu Ponché. ¡Ey, Ponché! ¿Qué es lo que es, muchacho? Desde la colina de Villamella. Activo siempre. Dime. Recuerde a las 8 horas del colmadero esta noche. ¿De qué hablaremos esta noche? Ah, espérate.
2: Saludos, DJ Frank.
0: Ajá.
2: Un saludo especial a Tony Montana de Los Minas.

0: Saludos para Lourdes. Activa desde la 8 de Brisa del Edén. Mendoza, Santo Domingo Este. ¿Y usted dónde anda? Señores. La gente está pidiendo que haga una encuesta hoy donde ponga a los foques contra los posibles candidatos de otros partidos. Así que usted sabe, ¿eh? No, eso es lo que quiere la gente, vamos a ver. No, claro, pero ¿qué es lo que?
1: DJ Fran, vámonos con la encuesta esta noche de a los foques, vámonos.
0: Vámonos con todo. Si usted quiere, llámese a su comité de base, a ver. Sí. Pero que sea con orden, ¿eh? Sí, todo organizado. Déjame prepararme. Sí, pero quiero que no, que usted llamó y vuelve y llame. No, así no. Con llamadas. Sí.

0: hora del colmadero en breve. Viene encuesta entonces, viene encuesta, ok. Vamos a hacerlo de la siguiente manera, así que actívense todo el mundazo. Vamos a poner cuatro partidos, ¿eh? ¿Le parece? El reformista con Alofoque, el PLD con Gonzalo, el PRM con Collado y la Fuerza del Pueblo con Omar. Sí, vamos a ponerlo todos jóvenes. Sí, posibles candidatos, ¿verdad? ¿Le parece sí? ¿Eh? Por llamadas, llamada de WhatsApp y llamada al 809-563-1192 y 809-668-6000. Así que ya lo saben, prepárense, no quiero lloradera luego, ok, dale.
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